0: La provincia de Córdoba es tremendo, pero claro, se quiere taparse, quiere cuidar. ¿Tendrá que ver la edad?
1: No, pobre, está tremenda la noche.
2: Pobre Leo Madero.
1: ¿Qué tiene que ver la edad? Y los chicos también están todos encapotados, pobre.
0: De otra manera.
1: No, hace un frío bárbaro, Genesoni. 4 grados marca el termómetro a esta hora en Córdoba.
3: Intratable el frío,
1: Toca Cuello centro. Que le vio con lo justo. A la pasada Marcorra, va a llegar Palacio, se viene Unión, engancha, Palacio se rebala pero gana el saque de banda. Lo tuvo Marcorra, bueno, llegó el Tate después de un rato largo, Javier Tavares.
4: Sí, salió con otra decisión. En realidad con la que había empezado el partido, el tema que después se fue diluyendo, intratable el frío, decía el tanque, intratable el tiburón también.
1: No, qué bravo. Así vas a estar esta noche, Tibu, en el magazine.
0: Pero con todo y peor, me parece.
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1: Se viene Marcorra, engancha, lo traba. Shot, sale por un costado, lateral de Ayala, mete para Marcorra, trata de enganchar, otra vez se lo marca Shot. Nuevo saque de banda para Unión, que se adelantó definitivamente en esta segunda parte. 3:15, segundo tiempo, lateral que toma Ayala, pero se demora. La tira contra el área, quiere Estigarribia. La bajó Estigarribia, marca Riquelme atento y de punta para arriba la echa. Esforza, sale Talleres, pero lo empuja Unión en el comienzo del complemento.
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1: Se complicó Ludueña, esperame, se la llevó Álvarez. Falta Ludueña para tarjeta. Y ha amonestado Juan Pablo Ludueña en Unión, Fabio.
0: El 26 es el segundo amonestado, el primero había sido la primera etapa, Lucas Ayala.
1: Como aquella, Javi, no alcanza para rojo, obviamente, pero clara situación de tarjeta amarilla.
4: Tal cual, y no mucho más para agregar, porque así, tal como lo describiste, fue.
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1: Tiro libre para Talleres, le va a pegar con zurda Esforza. Subió Riquelme, subió Catalán. Se corre Esforza, entonces va al centro de Cristaldo. Al segundo palo la bajaron para Catalán, marcó Ludueña. Saca ya en apuro pintado, cayó el pecho de Rick. Se la queda Palacios, adelanta Palacios. Marca Esforza, hacia atrás la deja para Fattori. Levanta Fattori, envío contra la izquierda, sacando de cabeza aparece Ayala. Arremete Riquelme, desde el fondo surge Ludueña, calcula mal. Y un patadón ahora de Giacone, que debería ser amonestado, pero creo que se va a salvar, Tiburón.
0: Sí, pareciera que sí, quizás tendrá que ver que amonestaron hace un minuto otro jugador, pero me parece que era para amarilla.
1: Ahora, segundo mal cálculo consecutivo a Ludueña, porque lo expuso a su compañero, que corta a Giacone con falta, porque Ludueña se pasó, pero le erró mal a la pelota acá.
4: Sí. No entiendo todavía, de hecho, cómo no fue amonestado el jugador de Unión, porque va a trabar abajo, pero el de Talleres llega antes y con claridad a la pelota, y chocan los dos tobillos. Es un error de cálculo que después se termina transformando en una acción temeraria. Debió ser amonestado.
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1: Bueno, tiro libre para Talleres, un poquito más a la izquierda, dice Mancilla. Si le engancha bien Esforza puede andar, porque está más para un zurdo, aunque es bastante rico y Cristaldo tiene ganas. La chance para Talleres de buscar el segundo gol. El derechazo al arco, elevado por encima del travesaño. Sacará Mancilla, repone Unión.
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1: ¿Cómo está el canario ahora, Víctor, que se bloqueó? Hasta los tiros libres pide el uruguayo.
3: Está dulce, ¿no? Está bastante dulce ahora. Y se viene el clásico, el próximo fecha de local de Talleres, el clásico con Belgrano.
1: Lindo partido, sábado 21:30, ¿no? Instituto Talleres.
3: El próximo sábado, sí, en cancha de Instituto, el primer clásico de los dos consecutivos que tiene Talleres. Instituto y después Belgrano.
1: Pelota abierta para Pietri, tocando a Pietri, recibe Forza. mete a la izquierda para Baez, Baez la deja para Pietri, Gambetea se arrima al verte y se quiere patear, después quiso filtrar pase, rebota de Pietri, ahora sí, al arco, no, lo taparon, metió para Rick, Rick para Álvarez, tiene el segundo, zurda, tapó Mancilla, volando contra el palo derecho de palo a palo, Mancilla la manda al córner, era un golazo el canario que hoy sí está enchufado. Lo tuvo Talleres casi el segundo, Javi.
4: Un calco el primer tiempo, ahora en el inicio del segundo. Había empezado mejor Unión, en cuanto se afirmó Talleres, lo supera, le crea situaciones, Mancilla empieza a tener trabajo y Álvarez Martínez se erige como figura.
1: Va el córner cerradito, de cabeza tira Rivia, despeja pero hacia arriba, empuja Menossi, zurdazo alto para buscar a Palacios en la contra, va casi mano a mano contra Fattori, picó alto el balón, lucha Fattori, corta sin falta, con mucho oficio.

0: ustedes, qué importante en un técnico que ponga al arquero de arquero, al 4 de 4, al 5 de 5, ¿no?
1: Exacto.
0: Como decía el oyente.
1: Y el gambeteador de gambeteador, Walter.
0: Sí, quizás en una cancha necesita un poquito Diego Martínez.
1: Te iba a decir eso, te iba a decir, le estás pegando a Diego Martínez, ¿eh?
0: Bueno, vamos a ver cómo sale hoy, porque sí, vuelve a cambiar el técnico de Huracán.
2: Otra vez.
0: En un
2: otra
0: partido vez importante, porque después del clásico frente a San Lorenzo jugó 4 partidos, empató 3 y perdió en Junín frente a Sarmiento. No funcionó el equipo después de aquel partido, de aquella victoria en el nuevo gasómetro, y va a meter 2 cambios. Pereira, el Payo, va a volver por Nervo, y Bizanz va a jugar por el Colo Gil, que va a estar en el banco de los suplentes.
3: Pregunto.
0: ¿Galíndez va a ser el arquero? Sí.
3: Sí, pregunto. Si no lo hubiera ganado a San Lorenzo, ¿estaría en la cuerda floja Diego Martínez con esta campaña de Huracán?
0: Sí, por supuesto. Sí,
3: no, no,
0: sí,
3: por eso pregunto.
0: Está en la cuerda floja ganándole a San Lorenzo. Imagínate cómo lo salvó esa victoria hace un mes, justamente, en el nuevo gasómetro. La gente de Huracán lo mira de reojo desde que llegó, pero desde enero hasta acá le ganó los 2 clásicos a San Lorenzo, sí, y metió el triunfo en la Bombonera en octavos de final para eliminarlo en el campeonato pasado.
1: Como diría Javier Tavares, ¿y si no es Martínez, quién?
0: No, bueno, después no hay muchos nombres. Yo creo que el nombre era de Felipe, pero bueno, ahora está en Talleres.
1: A mí me encanta la gente, porque la gente seguía, que se vaya, claro. Y después, si no conseguís, che, ¿cómo no tenemos? ¿Cómo va a dirigir el de la reserva?
3: Eso. Bueno, ese es el hincha. Dice, Polín, ¿por qué no agarra la editorial del hincha? Ese es el hincha.
1: Claro, viste, Huracán está para otro técnico de categoría. No viene, no hay, no puedo pagar.
2: Mucha gente, gracias, pero a la próxima te cobro derecho a autor por la pregunta.
0: Mucha gente quiere lo que dice Coco en Huracán, que Mauro Milano, el técnico de la reserva, sea el técnico de primera división.
1: Hasta que pierda 2 partidos. Hasta que pierda 2 partidos. Dice, no, tenemos que tener un técnico de jerarquía. ¿Y si lo tenías?
0: Estoy de acuerdo con vos.
1: O por lo menos un técnico con experiencia.
2: Ahora, ahí tenés otro tema, para el próximo programa. ¿Cómo puede ser que en todos los equipos pasa lo mismo? ¿Se va el entrenador? No hay entrenador. ¿Cómo no hay entrenador? No hay para Huracán, no hay para Boca, no hay para River, no hay para San Lorenzo.
3: Vos dijiste Mauro Milano, ¿no?
0: Sí.
3: Yo te voy a contar algo. Cuando empecé a relatar en Chacabuco en el 78, relaté al papá. En Rivadavia de Chacabuco. Es de Chacabuco.
2: ¿Mirá?
1: Mirá. No sabía.
3: Al papá, No, a este chico.
1: ¿Pusiste sobrenombre?
3: No.
1: ¿No le pusiste?
3: No.
1: ¿El tiburón Milano?
3: No, en esa época no ponía.
1: El italiano, el Tano Milano.
3: No. Mirá vos qué casualidad, ¿no? Este es el pibe que yo después lo vi jugar.
2: Jugadores.
0: Claro, jugó en Huracán y ahora es el técnico de la reserva.
1: Sí. Bueno, Galíndez entonces, que tiene ganas de volver a la selección, además ahora con Gallardo. Galíndez va a ser el arquero.
0: Sí, había declarado que el Mundial sería lo último con su selección, pero me parece que esto de Gallardo le avivó las ganas de seguir un tiempo más. Blondel va a ser el número 4, lo que te decía, el Payo Pereira, Palazzo e Ibáñez, el amigo de Gentili. En la mitad de la cancha, Waller, Fernández, Cedrés, Kalinger, y arriba Bizanz, que va a jugar por el Colo Gil, Cortés y el goleador Caicedo, los 11 del Globo, para jugar esta noche con mucho frío, me imagino, en el Ducó, frente a Racing.
3: Lo que es esta radio, Escriben de Chacabuco.
1: Te están puteando.
3: No.
1: Ah, no.
3: Luis Tarulo. Me pone hijo del Tigre Milano.
2: Hijo de Tigre.
1: Ahí está. ¿Y el Tigre le pusiste vos?
3: No. Pero decían el Tigre.
1: Hijo del
3: Tigre.
1: Le robaste el coso al Tigre.
3: Y a mi amigo Luis Tarulo, que hacía estudio central en el LT36 de Chacabuco conmigo.
1: Ahí te sigue escribiendo. Siguen cayendo este chat.
3: Tigre como Gareca, quien vos bautizaste.
1: Exactamente.
3: Por eso. Bueno, el Sarmiento de Junín fue.
1: O sea, repetiste vos.
3: Pero eso fue en el 81.
1: Te chorearon el Tigre para ponerle al Tigre Milano.
3: No, era antes.
1: Ah, era antes.
3: Gareca vino en el 81.
1: O sea, le pusiste el mismo apodo a dos.
3: Yo no sabía que le decían Tigres Milano, por eso te digo, no, yo no le puse.
1: Bueno, Tano, querido, nos reencontramos entonces en la transmisión con Pipi y con Dani Barreto a partir de las 9 de la noche para Huracán y Racing, dale.
0: Por supuesto, sí, te demos un abrazo.
1: Abrazo grande. Y del otro lado lo tenemos a Diego Lousan. Hola, Diego, buen domingo, ¿cómo estás?
4: Hola, Coco, un saludo para Walter, para Javi, para
2: Diego.
4: Todos.
2: Diego, hola, Diego.
1: Muy bien, todo muy bien. Hablábamos con Gastón Casas y, bueno, Gastón fue muy crítico de lo que es la gestión de Diego Milito. Muy crítico, y bueno, él estimaba que va a ser un partido muy difícil hoy para Racing, teniendo en cuenta que hasta se puede quedar sin técnico, ¿o no?
4: Sí, es un partido muy difícil porque Racing está en perdedor, está con esa racha de que cuando merece ganar, pierde, cuando merece perder, pierde, y cuando merece empatar, pierde, claro. Pierde siempre. Entonces, bueno, es difícil. Veremos cómo reacciona Voivoda. Fue muy crítico y estuvo, se lo vio muy golpeado después de la última derrota con Atlético Tucumán. Y bueno, veremos hoy de visitante cómo reacciona. La dirigencia lo apoya, Milito quiere que siga, cree que es el técnico indicado, pero bueno, los resultados en el fútbol mandan, y otra derrota, bueno, lo pondría otra vez en la cuerda floja. Después le quedaría Sarmiento, y recién después tendría el partido con Boca en la Copa Argentina, o con Vélez. Pero bueno, creo que falta todavía para ese encuentro. La idea es llegar, es el objetivo principal de Racing este año, más allá de que obviamente sueña con clasificarse entre los ocho y demás, pero la Copa Argentina es como lo que tiene más cercano. Y además al equipo en la Copa le fue bien, porque a Boivoda tuvo dos partidos en esa Copa, le ganó a Defensa y le ganó a Belgrano, que es como la isla que tiene esta etapa de Boivoda en Racing. Entonces, bueno, veremos cómo funciona hoy el equipo y cómo reaccionan, ¿no? Sobre todo.
1: ¿Con qué equipo, entonces?
4: Con dos cambios sale Miljevic, que era cantado después de los cambios del otro día, y sale Konechny. Mantiene Ortegoza, que fue uno de los que salió en el primer tiempo, para reforzar un poco la mitad de la cancha. Cambeses en el arco, Canavo, Matías Pérez, Rojos y Nacho Rodríguez, la defensa no la toca, Leonel Pérez, Saracho, Lodico Ortegoza, y arriba Lautaro Díaz con Maravilla Martínez.
1: Te mando un abrazo, Diego, nos escuchamos después.
4: Saludos.
1: Abrazo, ahí estaba Diego Leusán con todo Racing. Quiero preguntarle, antes de charlar con el amigo que tenemos en línea, a Jorge Arruti, ¿cómo está Sarmiento?
5: Vuelven del descanso los dos equipos, pronto para lo que será la segunda parte. Gana 1-0 el verde con gol de Junior Marabel sobre Belgrano de Córdoba.
1: ¿Y Tigre, Mariano Pupo?
6: Un minuto y medio del segundo tiempo, intenta ser protagonista Tigre, empatan 0-0.
1: ¿Y están jugando un poquito mejor o no?
6: No cambió nada.
1: No cambió partido, nada, ¿no?
6: Absoluto.
1: Yo quiero levantarle el ánimo a Walter, ¿viste? A ver si juegan más que corren, pero no.
3: No, yo ya me curé, tengo gotitas permanentemente en el bolsillo.
1: Exactamente. Bueno, ¿me dijiste cuánto del segundo tiempo?
6: Y acá tenemos casi 2 minutos 0-0.
1: 2 minutos 0-0, ahí estaba Mariano Pupo y también Jorge Arruti para Sarmiento Belgrano y para Tigre frente a Rosario Central. Bueno, en los minutos finales vamos a saludar a un amigo que tenemos en línea, vamos a saludar a Fabián Basualdo. Hola Fabián, soy Coco Ramón con Walter Nelson y Javier Tavares. ¿Cómo estás? Buen domingo.
3: Fabián, querido.
7: ¿Qué tal? Buenas tardes. ¿Cómo andan? ¿Todos bien?
1: Muy bien, todo muy bien.
2: Jugador.
1: Todo muy bien. ¿Hoy se corre más que se juega o se juega más que se corre?
7: Coincidí en el comentario que hicieron hace 30 segundos.
1: Muy bien.
7: Hoy se destaca lo que se corre y después lo que se juega.
3: Aparte, este muchacho jugó en un equipo de River que había cada nene.
1: Exactamente.
2: En la selección.
1: No, y tuviste un compañero que jugaba un poquito y se llamaba Diego Armando Maradona.
3: Claro, un poquito.
7: Tuve la gran fortuna de jugar en un Newell's donde se priorizaba jugar al fútbol, en un River que se priorizaba jugar al fútbol, y en una selección que lo mismo, ¿no? Se priorizaba jugar al fútbol. Y sí, tuve de compañero a Diego, bueno, qué decir de él, ¿no?
1: Vos sabés que leía que hoy, me parece que hoy, en el año 1993, más de 30.000 personas presenciaron en el Coloso del Parque de la Independencia el primer entrenamiento de Diego Armando Maradona.
3: Tremendo.
1: Que volvía al fútbol argentino después de jugar en Sevilla, volvía para la previa del Mundial. Jugó poco, ¿no? 5 partidos, ¿no? Jugó poquitos.
7: Sí, jugó poco. Yo eso lo vi en Argentina, lo vi en dos ocasiones. Una, yo estaba en Newell's y hacen la presentación del Flaco Menotti en River.
3: Tremendo.
7: Toda la platea San Martín llena. Y Diego Maradona en la presentación de Newell's Old Boys, y lo mismo, ¿no? La verdad que, bueno, lo que movió Diego es algo increíble, ¿no? Sí, fue un gran honor poder compartir minutos de juego en una cancha, ¿no?
3: Vos sabés que, te saludo, Fabián, yo recuerdo el partido inaugural que lo presentan a Diego, que me invitaron y fue con Barcelona de Ecuador, que jugaba en Barcelona de Ecuador, un número 10 que jugaba en Banfield, que era un jugadorazo, Marcelo Benítez.
2: Sí. Uh-huh.
7: Sí, me acuerdo porque yo hacía poco que había llegado de River Un amistoso que se jugó de noche.
3: Exactamente.
7: Que hizo el gol de derecha.
3: Sí, sí, sí.
7: Y la verdad que, bueno, creó unas expectativas en Newell's Old Boys, en Rosario, increíble. Fue una pena que duró tan poco, ¿no? Porque, bueno, armamos muchísimos proyectos detrás de él que, bueno, no se pudieron cumplir. Pero fue la realidad que para el hincha Newell's un halago, se destaca permanentemente, se lo considera permanentemente, se lo recuerda permanentemente, ¿no?
3: No, y recuerdo el partido cuando debuta como profesional en la cancha Independiente.
7: Claro.
3: Él debuta contra Independiente y hay un diálogo que sale con La Molina, que era el árbitro, que Diego le protestaba y La Molina le dijo: Diego, te pido por favor, no me lo hagas difícil. Bueno, está el diálogo, yo lo recuerdo. Fue algo sensacional.
7: Sí, yo no lo escuché en la cancha, pero sí, cuando lo han pasado en televisión.
3: Lo viste en televisión, viste cuando
7: sí,
3: le dice,
7: claro.
3: No me lo hagas difícil. Él se desgarra en ese partido.
1: Exactamente.
3: Se desgarra.
7: Sí.
1: Bueno,
7: sí,
1: Fabián,
7: sí,
1: ¿qué es de la vida hoy tuya? ¿En qué andas?
7: Bueno, sigo con el tema fútbol,
1: sí.
7: Con algunos jugadores representando, y bueno, es lo que uno ha hecho toda la vida, ¿no? Yo me retiré en el 2000 y a partir de ahí me inicié como representante de jugadores, y bueno, sigo disfrutando de esto, que es lo que uno sabe hacer.
1: Ojo que hablábamos en el arranque del programa de las cláusulas de rescisión, cambia todo el año que viene, ¿eh? Cambia todo el año que viene.
7: Sí, o sea, esto es un cambio constante, ¿no?
1: Sí.
7: El tema es que después no se modifiquen los cambios cada dos meses.
1: Es verdad eso, sí, es verdad.
7: Porque después, viste, lo que terminás arreglando después no sirve para nada.
2: Fabián, hace por lo menos 10 años que vengo escuchando que en el fútbol argentino no surgen más laterales. Vos que fuiste uno de los muy buenos laterales derechos, ¿qué causa le encontrás?
7: Mirá, yo en una época decía que lo veía como que los equipos empezaban a jugar con una línea de tres y que los laterales lo hacían jugar como volantes adelantados, pero hoy la realidad es que bueno, no tengo la, digamos, realmente lo que sucede, pero sí veo que por algunos entrenadores que conozco y que veo muchas inferiores que van modificando en función de que tienen un lateral derecho o un lateral izquierdo que miden 1,83 m y que pasan muy bien al ataque, que tienen buena técnica, que son agresivos. Entonces agarra y dice, y tiene 1,83 m, me va a servir más de marcador central. Entonces lo terminan pasando de marcador central. Pero la realidad es que no hay un tema... No, una explicación. Hubo una época, en la época que nosotros jugábamos, yo recuerdo que para la selección nombraban 4 o 5
3: laterales.
7: Jugadores, claro, por puesto.
3: Sí, sí.
7: Y hoy no sucede. Sería bueno volver a los años anteriores, ¿no?
1: Sí, la verdad sí, volver a la esencia, eso es lo que también piensa del fútbol brasileño. Fabián, te mandamos un abrazo grande, gracias por la charla, seguramente otros domingos seguiremos hablando un poquito más de fútbol, dale.
3: Chao, Fabi.
7: Cuando quieran, Walter, abrazo grande.
2: Gracias.
3: Querido.
1: Abrazo
7: Saludo
1: grande.
7: Saludos para todos.
1: Gracias.
7: Un gusto hablar con ustedes.
1: Gracias,
7: igualmente.
1: Ahí estaba Fabián Basualdo, compañero de Maradona, a propósito de los años que hacía, y Maradona obviamente...

0: Muy buenas tardes, gente de Pasión Deportiva. Acá estamos en FM Central 94.5 y ya lo vamos a saludar al jefe del programa, al señor Daniel Ojeda. ¿Cómo andás, Dani?
1: ¿Cómo te va, Juan? Muy buenas tardes. ¿Cómo anda la vida? Un gusto enorme saludarlo en este día domingo. Yo pensé que me iba a recibir con un feliz cumpleaños, pero bueno.
0: Feliz cumpleaños.
1: Ah, pero la única vez que cumplo año en un programa y no me saludan con el feliz cumpleaños.
0: Ay, es que también vengo de otro cumpleaños.
1: ¿Ah, sí?
0: Sí, sí.
1: Ah, ¿de quién es?
0: De la mujer de mi padre, de Silvana.
1: Ah, también, mira vos. Bueno, perfecto, bueno. Hoy estamos con los 54, ¿sí? Decía que aquí se jugó el partido de tercera división, empataron 0-0, mal partido, muy mal partido. Jugaron Atlético Adelante y Defensor de la Costa. Y aquí ya está Rubén Berchi con Joel Espinosa y Cheche Ávila para lo que va a ser la terna arbitral de ese partido de Adelante y Defensor de la Costa. Partido más que importante para lo que es las aspiraciones de ambos equipos, las aspiraciones de ambos equipos, ¿sí? Dame dos y venimos.
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1: Bueno, ¿me escuchás, Juan Cruz?
0: Sí, sí.
1: Bueno, aquí sale Defensor de la Costa, vestido con la camiseta blanca y pantalones azules. Ya está Defensor de la Costa en la cancha. Aquí anda el equipo de Pipi Pizet, que por primera vez en el torneo quiere meterse dentro de los 8 clasificados. Señoras y señores, allí anda el equipo que también es puntero de clausura, y no es cosa menor, también es puntero de clausura y hay que decirlo, ¿sí? Allí anda Atlético, Defensor de la Costa, ya se va a venir Atlético Adelante. Hoy tiene la vuelta de Gastón Díaz, al primer equipo de, en realidad va al banco, obviamente, ¿no? Va al banco, pero hoy tiene la vuelta de Gastón Díaz a Defensores de la Costa. Voy con las formaciones de Atlético Adelante, con la número uno, mirá vos, aquí aparece el rojo vestido con las bandas blancas y rojas, una camiseta bastante errada a lo que es Atlético Adelante. Allí está adelante con Adilson Fontana, Joaquín Álvarez, Danilo Sanabria, Mijael Soto, Bruno Cardoso, Luciano Bañago, Benja Fabatía, la vuelta de Benja Fabatía, Rodrigo Rivero, Joaquín Ramírez, Paco Capelletti con Kevin Gutiérrez. Por su parte en el banco, Santino Carballo, Alex Soto, Michel Cantero, Kevin Ayala, Kevin Quiroz, Ulises Martínez y Kevin Galeano, otro que volvió también, Kevin Galeano, a filas de Atlético Adelante. por su parte, Defensor de la Costa con Benja Espinosa en el arco, Kevin Cabrera, Mija Pereira, Juan González, Milton Ávila, Eduardo González, Seba Pagura, Walter Fagunde, Ayrton Oviedo, Axel Vera y Nacho Villarreal. En el banco estarán Brian Pérezón, Marcelo Pagura, el Tommy Darán, el Seba Jiménez, Cristian Vázquez, Gastón Díaz y Brian Barbona. El equipo de Heraldo Pipi Pizet, señoras y señores, aquí el sorteo de los capitanes. Tengo tiempo para una y volvemos.

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1: Allí Rubén Berchi que pone todo en contacto para comenzar el primer tiempo. Señoras y señores, cronómetro en cero, va a comenzar este partido importante para lo que es la clasificación de ambos. Allí anda hablando Berchi y Gastón y Walter Fagunde. Señoras y señores, aquí ahora el árbitro del partido dice que comenzó lo más. Ya están jugando primeros instantes el rojo, que hoy no es tan rojo, y el de Boca, que no es tan de Boca. Allí la pelota que va larga, cortaba Luciano Mañago, la va cortando y ya la tiene Adilson Fontana. Primera intervención de el uno de defensor Atlético adelante, va Joaquín, la tira larga Joaquín, cortaba la cabeza Kevin, ahí va buscando a Matías, la pelota que va larga, lo ponen a correr a Axel, saca esa pelota, ahí lateral que favorece a defensores de la costa en zona de ataque. Allí va a ser Nacho, la va buscando Axel, la aguanta Axel, salió Axel, trabajo ahí ganaba. Allí era uno de los Mija que tenemos Mija Pereira por un lado, Mija Soto por el otro, de los dos lados, Mija Pereira por un lado y Mija Soto por el otro. Al lateral que favorece ahora a Atlético adelante, ahí anda Mija Soto. Señoras y señores, allí va otra vez, intentaba buscándolo por Kevin, saca Kevin, hay dos Kevin, tres en realidad, dos en cancha y uno en el banco de suplente. Ahora va Danilo Sanabria, va Danilo, la corta González, hay dos González, ahí va González, hacia adentro para Walter Fagunde, es bueno, atención, va Ayrton, se olvidó la pelota, Ayrton, se olvidaste la pelota, Ayrton, sale jugando por Kevin, ahí anda Kevin Gutiérrez, buscando larga, atención, la pelota que iba para el jugador de Atlético adelante, hay nuevo lateral otra vez, atención, saca González, aquí anda González, la tira larga, cierto, es que la va buscando larga, es buena, aquí anda Nacho, va Nacho, atención, así se viene. Polla, es Mija Pereira, ahí va buscando Walter Fagundes, está con Nacho, a Nacho, sigue Nacho, ahora corta Milton, la tira larga, corta Mija, Eduardo González, la tiene Seba Pagura, arriba el Seba, atención, para Nacho, a Nacho, corta Luciano, tengo tiempo, Juan Cruz.
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1: Luego estaremos con la información de lo que será Román Fútbol Club y Atlético Tigre. también de Nueva Chicago y Juventud de Malabrigo, y también obviamente de Barrio Norte y Atlético.

0: más pienso, toda la información, toda, a través de la 94.5, allí va buscando Axel, va Axel, la juega para Walter, va Walter, allí va Walter, se apoya el mija, aquí anda mija, busca largo, cortaba de cabeza, sacaba ahí el defensor allí, señores, sí señores, tengo tiempo Juan Cruz.
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0: Allí, la pelota que va buscando otra vez. Va el rojo, atención. Bien, falta. Sacaba Milton Ávila. Ahí, intenta Axel Vera. La ganó bien Axel. Iba Axel. Atención. Se mueve Axel. Lo corre mija. Gana Axel. La hizo larga. Se va al lateral. Lateral que favorece a Defensores de Acosta. Un marco aceptable, ¿eh? Un marco aceptable del público, ¿eh? Creo que ha colmado la expectativa. A ver, recordemos que la Costa ha tenido una levantada increíble, ¿eh? Y eso se nota, ¿eh? Y hoy está acompañando el simpatizante, el hincha, el familiar, sobre todas las cosas, ¿eh? Sobre todo eso, ¿no? Lo cierto es que, sin duda, que el triunfo de ayer de Reconquista Club de Fútbol, que lo pone a Reconquista hoy, a esta altura, adentro de lo que es la zona clasificatoria, entonces, sin duda que esto toma color este partido. Atención, allí va buscando el centro, cortaba González, hay un tiro de esquina, señoras y señores, lo cierto es que va a venir el córner, señoras y señores. Ahí otra vez, atención, viene el centro largo, cabezazo, venga. Bueno, valía todo, a ver, falta. Bueno, tengo tiempo, Juan Cruz.
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0: Allí, otra vez. Pues no, pedía falta Milton, no le dan. Allí va Pekín, va Pekín, va Pekín, va Pekín, abría Pekín. La va buscando por afuera, Kevin. Saca Gutiérrez. Atención. La va buscando por afuera. Lo cierto es que aquí un partido interesante de ida y vuelta. Los dos intentan llegar a la zona de gol. El lateral lo va a hacer. Allí anda González. Buscaba Ayrton, no podía. La va buscando por afuera. Hay lateral. Señoras y señores, aquí ahora otro lateral más. En un ratito nada más vamos a ir buscando lo que pasa con Chicago y Juventud de Malabrigo. Los propios con Román, que arranca 16:30. También 16:30 arranca Chicago con Juventud de Malabrigo. Y el partido de Barrio Norte y Matienzo, que arranca a las 17 horas, a las 18. No verás, estará el partido de Atlético La Salita y Platense por venir. Atención, que venga, yo Kevin, sigue Kevin, cortaba González, sácalo González, ahora va Walter Fagunde, cortaba otra vez, atención, la tira larga, saca otra vez, González, sacaba González, la tira Nacho, va Nacho, atención, la va buscando, la perdía, la tiene Cardoso, el Facu, al Facu, abre para Danilo, ahí va Danilo, va Benja para Matías, va Benja, atención, hacia adentro va Benja, ahora la tiene Cardoso, y va Danilo, abre para afuera, para Gutiérrez, ahí va Kevin, cierra bien González, tengo tiempo Juan Cruz.
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0: ¡El cabezazo! Bueno, un cabezazo peligrosísimo. Estuvo cerca. Señoras y señores, hay tiro de esquina. Nuevamente. Atención. A venir el centro. Bueno. Al primer palo en que estaba Rivero, tiene tiempo Juan Cruz.
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0: Walter Fagunde, la tira larga, atención, cierra bien Joaquín, la va buscando Nacho, ahí va Nacho otra vez, va a dar con Nacho, se chocaron entre los dos, entre Nacho y Axel, va a sacar desde abajo, allí, señoras y señores, estaba buscando
4: Dani.
0: Sí, Juan Cruz.
4: Finalizó la tercera, ganó Román 4-0 contra Tigre.
0: Ganó 4-0 en tercera división. Señoras y señores, insisto, ganó 4-0 en tercera división. Aquí la va buscando Benja Fabatía, el Facu que retrocede, Luciano Maniego, atención, buena, allí va Kevin, busca Kevin, saca Mija, la va buscando largo, ganaba de cabeza Joaquín, ahí va Seba Pagura. Ahí se va. Estaba muy bien Rivero. Benja Famatía. La va a buscar para Piquín. Cerraba con lo justo. Señoras y señores. Allí anda el ex técnico defensor de La Costa, David Maglioni. Allí va el lateral, lo busca el Seba, saca otra vez, mira Kevin Cabrera, ahora se puso un poco turbio el partido, turbio no, mal jugado en realidad, turbio nada, ahora ganaba el Seba Pagula, la tira larga, estaba Axel. Estaba raro, era Mija Soto, ahora va Juan, así va Juan, Dale, jugando otra vez. Intenta Axel, va Axel. Ahí va Axel, va Axel. Para jugar. Bueno. Bueno. Difícilmente, pero... lo posiciono de atrás. Tengo tiempo, Juan Cruz.
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0: sacaba, completaba Nacho. Y lo alto iba Mija, andaba Luciano, va Kevin Gutiérrez otra vez, acá González, ahí va Axel, va Axel, va Axel, ahí no, ahora, ahora, insisto, en el pasaje del partido donde no es para nada bueno, señoras y señores. Lo cierto es que allí va Rivero, gana Joaquín. Atención, bueno, uf, bueno, intenta Axel. Bueno, llegó y se quedó con ese balón. El arquero. Lo cierto es que fue buena esta intervención. La saca Wilson. Y le larga otra vez. Va Atlético adelante. Ahora busca Nacho. Allí Fagunde. Milton. Pagura, Milton, Seba Pagura, muchos volantes, puso hoy Pipi Pisech, lo propio también hace Sabino Arioli, ¿no? Atención, González, estaba buscando el Facu, el remate del Facu, a las manos de Benja. Hoy otra vez la ausencia de Antonio Díaz, ¿no? Una lástima, jugador importante, falta en esta instancia tan importante al plantel, ¿no? El lateral, allí lo va a hacer Mija. Ahí está Mija Pereira para el lateral. Cortita para Walter Fagunde. Otra vez Fagunde. Lateral. Atención, aquí va Nacho. En el lateral le decían, tenía que haberte ido, le decía Fagunde a Axel. Y va Nacho. Atención. Bueno, la perdieron. Saca Luciano Maniago. Ahí va Piquín. Va Piquín, va Piquín. Ahora intento por el medio con Cardoso. Va Rivero. Bien, falta. Falta. Falta sobre Rivero. Tengo tiempo, Juan Cruz.
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0: Atención, busca el centro. Allí se encontraba con ese balón. Encontraba ese balón. Y ahora va a buscar Joaquín. Ahí está Joaquín. Entra otra vez. Bueno. Cierto es que en este fútbol, a través de la 94.5, viviendo Liga Reconquistense de Fútbol, fecha 13, corta González, saca González, busca larga, Aquí la va buscando otra vez. Atención. Falta. Bueno, falta. Falta. Tiro libre. Intentando que se arme el partido. Obviamente, ambos cuidando un poquito su quintita. Pero por ahora no hay demasiadas emociones. Le va a dar Benja Fabatí a este tiro libre. Atención. Allí va el centro. La buena. Sacaba a media. Ahí va otra vez. Busca largo. Cortaba la media. Quiso hacer un taquito Piquín Ramírez. Y ahora va Kevin. Se iba largo Kevin. Ya sacaron el lateral. Hay otro lateral, señoras y señores. Recordemos que en tercera división fue empate Chicago y Juventud de Malabrigo 1-1. Ganó Román Fútbol Club 4-0 en tercera división. Aquí fue 0-0. Aquí fue 0-0. Adelante Defensor y La Costa. Allí va otra vez. Saca Joaquín. La va buscando por Danilo Sanabria. Va Sanabria. La tira larga para el Facu Capelletti. Corta González. Sale por Kevin. Va González. Otra vez González. La hizo bien Piquín. Era Gutiérrez. Facu. Ahí va Facu. Intenta otra vez. Juega hacia atrás para Danilo. Va Gutiérrez. Ahí va Gutiérrez. La hizo bien. Juan, que se acaba a medias. La tiene Gutiérrez otra vez. Va Fabatía. Por todos lados anda Fabatía. Va Danilo. Ahí anda Danilo. Intenta Fabatía. Va Danilo. Quiso meter el centro. Saca Juan. Despejaba Walter Fagunde. La tiene Joaquín. Busca el centro. Sacaba de cabeza. Nada, nada, nada, nada. Tengo tiempo, Juan Cruz.
4: Dani, tengo la formación de Román y Tigre. Vamos, o si querés que lo diga.
0: Vamos, vamos.
4: Bueno, vamos con el local. La 1, Aguirre. La 2, Silva. La 3, Olivares. La 4, Flores. La 5, Echenberger. La 6, Ayala. La 7, Núñez. La 8, Rusiti. Creo, ¿puede ser?
0: Sí, Rusiti, sí.
4: La 9, Hacker. La 10, Quintana. Y la 11, Colucci.
0: Mirá vos, varios cambios en Román Fútbol Club. La presencia de Rusiti como titular allí en Román. Ya vamos a ir. Hay una falta peligrosísima para Clésico. Adelante. Le mandamos un saludazo enorme al amigo Raulito Lugo. Gracias, Raulito. Prendido ahí a la 94.5. Gracias, Raulito, querido. Allí va a venir el tiro libre. Le va a dar el Benja Fabatí y esto es peligroso. A ver quién va a dar la orden. Rubén Berchi. Benja Fabatía. Benja Espinosa Gazapado a Benja. Nada, nada, nada, nada. Se ve que se desvió de alguien. Hay tiro de esquina. Tiro de esquina que favorece nuevamente al rojo de adelante. Este domingo de fútbol. Atención, allí viene el centro. Oh, Benja Fabatía en lo alto. Allí va a sacar el uno de Defensor de La Costa, que ya sale jugando con González. Va Juan González por afuera. Ahí otra vez, no la pierda Juan, la perdió Juan, sigue Juan, la tenía otra vez por el medio, ahí va Benja, Papatía, busca largo, corta mija, va el Seba Pagura, que tiene que aparecer un poquito más, va Nacho, aquí anda el Seba Pagura, va el Seba, a ver aquí lo va a buscar, cortaba bien mija Soto, el Seba que la juega para atrás, saca mija Pereira. Luciano que cortaba, Benja que iba, allí va buscando Piquín, va Piquín, gana Piquín, allí va Ramírez, sigue Ramírez, tengo tiempo Juan Cruz.
4: Vamos con el visitante.
0: Dale.
4: Con la 1, Gómez, con la 2, Sosa, con la 3, Massín, con la 4, Cairati, con la 5, Guillotti. Con la 6, Carrizo. Con la 7, Acosta. Con la 8, Chávez. Con la 9, Escarel. La 10, Martínez. Y la 11, Ábalos.
0: Perfecto. Gracias a Javi, gracias a Javi que nos está haciendo el aguante allí. Bueno, tiene el mensajito a Malabrigo, a Chicago Malabrigo, Juan Cruz.
4: Ya le mandé y no le llega el mensaje.
0: ¿Cómo?
4: Que ya le escribí y no le llega.
0: Bueno, perfecto, le escribí bien seguro, le escribió bien. Allí... La va, estuvo cerca, cerca estuvo, señoras y señores, ya te digo, gana 2-0, bueno, perfecto, en fútbol femenino, gana 2-0, Juventud de Malabrigo. Allí la tiene en el fútbol femenino, gana 2-0 Juventud de Malabrigo. Ahí va otra vez, la tira larga. Atención. Allí está Juan González. Sicaba largo otra vez. Cortaba Gutiérrez. Ahí va buscando por afuera, va Axel Soto. Estaba otra vez Rivero, gana el Seba Pagura. Atención. Y hay falta, tiro libre. Señores y señores, tengo tiempo Juan Cruz.
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0: Bueno, señores y señores, lo tuvo otra vez. Al menos fue. Lo tenía Defensor de la Costa. Y hola, sí, señores. Hola. 0-0. Aquí está mija Soto. Busca largo para el Facu. Saca largo. Muy partido está la Costa. Está lejos la Costa. Entre los delanteros, volantes y defensores. Está totalmente lejos, Como que deambula mucho Axel Vera. Solo. Ahí anda por detrás de todo. Anda. ¡Uy! ¡La perdieron! ¡Atención! ¡Bueno! Falta y qué, Juan González se gana una amarilla finita, que si era roja tampoco estaba mal, tampoco estaba mal si era roja porque iba muy cerca del gol, más allá de que está la circunstancia de si es cerca, si es lejos, si está de cara al gol o no está de cara al gol, pero lo cierto es que una jugada fina y de criterio sobre todas las cosas, queda a criterio, pero Juan se equivocó y después tuvo que cortar. El árbitro Rubén Berchi le sacó la amarilla y ahora tiene un tiro libre peligroso. Atlético adelante a favor. Acomoda Fabatía. También está el Facu. ¿Y Joaquín? Sí, pero Joaquín, escuchá, Joaquín, yo te pregunto algo. Joaquín, escuchame, Joaquín. Yo te decía una cosa. Yo sé que tu papá le pega bien a la pelota, pero ¿y vos? ¿Cuántos goles tiene Joaquín? ¡Atención! ¡Jola judo, Joaquín! ¡Bajo aquí, bajo aquí! ¡Rebotaba la barrera! ¡La tiraba la Ciudadito otra vez! ¡La terminaba sacando! Pero se fue con mucha valentía, con mucha valentía, Joaquín, a ejecutar ese tiro libre que terminó pegando en la barrera. Ahora ya la tiene a Wilson Fontana, Juan Cruz.
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0: Aquí va Ayrton, después atrás, Milton, va buscando a Ayrton otra vez, ahora va Axel, atención, alta y tiro libre ahora para Defensor de la Costa. Y Juan dice, sí, me equivoqué, sí, tengo razón, ahora es un gol y listo, dice Juan. Ahora es un gol y se terminó la historia, le dice, así le dice Juan. Eduardo le dice, porque decía, che, ¿cómo la va a perder ahí? Y le dijo, ahí nomás, yo voy a un gol y campo toda la macana que hice. Atención, el tiro libre que favorece a Defensores de la Costa. Allí está Walter Fagunde, también Nacho, piedra, papel o tijera. Walter dice, acá la quiero acomodar yo, y Nacho dice, voy a acomodar, total le pego yo, no te preocupes. Atención, va Walter Fagunde, allí va Walter. Juan hacía gol de ahí, pero vos no Walter. Allí saca, la busca y cortaba Milton Ávila. Danilo que ganaba a medias. Juan González que todavía no volvió del ataque. Allí va Juan. Estaba buscando a Axel. Para Juan. Ganó un córner Juan. Ganó un tiro de esquina Juan. Señoras, sí, señores. Aquí y ahora hay tiro de esquina. Después vamos a ir buscando el contacto, Juan Cruz, por lo menos ponernos en contacto, escribirle a Pame, Pame estará en cancha de Barrio Norte. Atención, allí busca el centro. Upa, bueno, Juan. Che, Juan. Bueno, cuenta los minutos, cuenta los segundos, la sacaba alto, fueron al Tommy Tiger ahí, Piquín y Pagura, fueron al Tommy Tiger, Piquín y Pagura, allí va buscando otra vez, sale jugando por afuera. Gracias Rabito, gracias por mi cumple. Allí saca Juan otra vez. Soto que va, Soto, pelota para el barrio, regaló al barrio Soto. Señoras y señores, hay otro.
4: Dani.
0: Sí, Juan Cruz.
4: Arrancó la primera de Román Tigre, 3 minutos ya.
0: Perfecto, ya están jugando Román Fútbol Club y Atlético Tigre, se lo cuenta Juan Cruz, allí en estudio. Atención. Busca largo. Mira el Facu. Tiene que soltar Kevin. Cierra Kevin. Ahora va Axel. Ahí va Axel. Abre para Nacho. Otra vez Axel. Va buscando otra vez. Atención. Sale jugando larga. Es buena. Allí va Juan. Va loco Juan. Va Juan. Bueno, se le fue. Corner. Tiro de esquina. Tiro de esquina. Había puesto una linda pelota. Que había cabeceado Danilo. Por eso el córner favorece a Defensor de la Costa. Y Pipi le dice, andá por acá y andá por allá, después vení por acá, viene el centro. Allí ganaba Walter Fagundes. Ganaba de cabeza. Otro tiro de esquina más. Se reanuda el córner para la Costa, que va por el primero. Sabe que necesita imperiosamente el resultado a favor. Allí va Nacho, ya la hizo. Va Pagula, rebotaba el Piquín. Va Piquín, sigue Piquín, va Ramírez, cortaba Nacho, va Nacho, acaba otra vez y ahora lo ponen a correr. Allí va Danilo, que apareció por la derecha. Danilo, por su lugar de origen, por lugar de origen de Danilo, pero Danilo así juega por derecha, por izquierda. Allí va a ser el lateral. Atención. Gana lo alto. Otra vez. Es bueno. González. Saca González. Saca González. Un partido donde se insinúa más de lo que es, de lo que pasa en realidad en el juego en sí, Ahí va otra vez. Es bueno el centro. Mirá cómo quedó esa pelota ahí servida. Le quedó servida esa pelota. Qué cerca que estuvo. Tengo tiempo, Juan Cruz.
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0: Allí anda. Va Matías. Voy hacia atrás. La corta Fagunde. Ahí va Fagunde. Va Fagunde. Atención. Acortaba con lo justo. Gutiérrez. Ganaba González. Ahí anda González. Va Cristian Rivero. Va Rivero. Mija Pereira, Mija, antes Mija, Mija, abría por afuera, la va buscando Gutiérrez, va Kevin, gana bien Kevin Cabrera, y ahora va Ayrton, el peluquero loco, Axel, va Axel, ay Axel querido, Axel querido, Axel, los de blanco son tus amigos, Axel. Señoras y señores, aquí ahora el lateral. Recordemos que ya se viene Barrio Norte y Matienzo. ¿Qué dijo Pame Juan Cruz?
4: No me respondió.
0: Así va a ser el lateral. Atención. Ganaba otra vez Rivero. Ahí va otra vez. Pregúntele cómo salió la tercera división, Juan Cruz. ¿Sí?
4: Dale.
0: Opa. Bueno. Fueron al choque. Fueron al choque allí. Está dolorido Mija Soto. Ahora, ahí va a venir un tiro libre. Juegan hacia atrás. Allí lo va a hacer Benja Famatía. La va a buscar Danilo Sanabria. Busca el centro de Danilo. ¡Oh, cabezazo! Mirá dónde apareció Joaquín. Atrevido Joaquín. Vuelve a defender Joaquín. Saca Benja. Saca Benja Espinosa. Ahora la terminaban otra vez. Señoras, sí, señores. Otra vez la tiraba larga. Allí va. Acá se va Pagura. Avíseme cuando tenga la información, Juan Cruz. Allí va Axel. Y es bueno, va Nacho, Nacho, Nacho, Nacho, Nacho, Nacho, Nacho. Ah, no, Nacho. Nacho, Nacho. Sí, Nacho. Sí, Nacho. Nachito. Nachín. Nacho. Qué manera de errar una situación inmejorable de gol. La quiso colocar Nacho. Nada pudo hacer. Tengo tiempo, Juan Cruz.
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0: Bueno, esto... Aquí está detenido el partido. Tengo tiempo para uno más.
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0: Bueno, aquí, a ver, sí. Allí está un bota tierra, tiene que salir Rivero. Aquí otra vez, no sale Joaquín, la va buscando, aquí está Adilson Fontana. Señoras y señores,
4: en la tercera ganó Matienzo 2-0.
0: Ganó Atlético Matienzo 1-0. Mirá el triunfazo, dimos.
4: Dos, dije.
0: ¿Dos?
4: Así es, 2-0.
0: 2-0 ganó Matienzo en tercera división. Triunfazo porque Matienzo venía muy alicaído. Muy alicaído. Y lo cierto es que pudo levantar, señoras y señores, otra vez va a ser lateral. La buscaba de largo, la tiene Juan. Ganó 2-0 Matienzo en tercera división. Va el remate de González. González. Tremendo lo de González, señores. Una jugada bárbara. Casi terminó en gol. Lo cierto es que hay tiro de esquina. Fue muy buena esta para la Costa. Viene el centro otra vez. ¡El cabezazo! Ganaba Kevin. Señoras y señores, está acechando el arco. Está acechando el arco de Atlético. Adelante. Señores, sale jugando ahora, la tiene Benja Fabatía, haciendo Fabatía, corta Nacho, lateral, lo va a hacer Mija, aquí anda Mija, Anda, mija Soto. Nacho. Atención. Ahora va buscando Ailton. Alta contra Ailton. Ah, no, bueno. Sale jugando Danilo Sanabria. Corta Kevin, la tira larga para Axel. Va Axel, cerraba bien. Era Joaquín. Y ahora otra vez. Y otra vez va. Atención. Cierra con lo justo. Aquí, señoras y señores, aquí va a ser Danilo. Allí va Danilo. Está tirada hacia adentro, es buena para Gutiérrez, Gutiérrez, Gutiérrez, Gutiérrez. ¡Gol! No vale, no vale, no vale, no vale, no vale, señoras y señores. Había posición adelantada, había llegado con situación clara de gol, pero a instancia del asistente Cheche Ávila levantó la bandera. Tengo tiempo, Juan Cruz.
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0: Aquí se ha terminado este primer tiempo, señores. Ha sido final, empatan 0-0. Atlético adelante, Defensor de la Costa. Aquí ahora nosotros esperando por Pamela Conin, que está en cancha de Barrio Norte. En un ratito buscamos el contacto con Pamela. Dame dos, Juan Cruz.
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0: Bueno, volvemos. Bueno, ya en un toquecito nos vamos con Pamela Conin a cancha de Barrio Norte. Pasame información de Román Fútbol Club y Atlético Tigre, Juan Cruz.
4: 15 ya del primer tiempo, van 0-0, Román Tigre.
0: Román Fútbol Club y Atlético Tigre empatan 0-0. Aquí se ha terminado ese primer tiempo. Insisto, no fue bueno. Si hablamos de situaciones, claramente la Costa tuvo tal vez las dos situaciones más claras, claras de situaciones de gol, ¿no? Así que nos quedamos con eso, ¿no? De que al menos algo mejoró la Costa. Nos falta un poco más de adelante, ¿no? Seguramente va a entrar Kevin Galeano, seguramente va a entrar Gastón Díaz en filas de defensor de la Costa, pero ya debe estar a punto de comenzar el partido allí en cancha Barrio Norte, así que dame dos, Juan Cruz, escribile si ya está para agregarla a Pamela Conin.
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4: Bueno, volvimos, Dani.
0: ¿Te gusta, Pame?
4: Sí, sí.
0: Hola, Pame, ¿cómo estás? Muy, pero muy buenas tardes.
19: ¿Qué tal, Dani? Buenas tardes para vos. Para
0: bueno, contame qué clima tenemos allí en Cancha Barrio Norte.
19: Por ahora.
0: Bueno, aparte de eso, de Matienzo en tercera.
19: La verdad que sí.
0: Bueno, buen triunfo. Necesitaba Matienzo, ¿no? Pero más allá de algunos altibajos, pero buen triunfo de Matienzo. ¿Ya empezó el partido?
19: Sí, sí, sí, arrancó recién.
0: Bueno, ¿tenés la formación de los equipos?
19: Sí.
0: Empezamos. Dale, vamos con la formación de los equipos.
19: A ver, equipo local, Barrio Norte, con la 1, Elián Luis Feliz, con la 2, Walter Michelud, 3, André Tamosa, 4, Franco Velasco, 5, Joaquín Saucedo, 6, Franco Lorenzo, 7, Juan P., 8, Nicolás Flores, 9, Agustín Jiménez, y la 11, Emiliano Miguel.
0: Perfecto, así forma Barrio Norte, vamos con el visitante.
19: La
0: 9, Lautaro Olivares, cada vez están dando más alta la camiseta. Pero qué generoso, qué este loco, ¿cómo le va a la nueva a Lautaro Olivares? ¿Está loco este?
19: Está por la baja en lugar del...
0: Está bien, claro, más allá que no juega de 9, pero bueno, le dieron la camiseta 9, ¿no?
19: Exactamente.
0: Bueno, ¿sensaciones de los primeros minutos, Pame?
19: Sí, están muy... La mitad están haciendo las dos, así que los equipos también están con una ida y vuelta continua, calculo que va a ser un partido intenso.
0: Bueno, perfecto. ¿Cómo llevó gente, Matienzo?
19: Sí,
0: bueno. Perfecto. Recordemos que aquí se juega nada más y nada menos que el primero y el segundo de la tabla general. Aquí en este partido, que adelante empata 0-0 con Defensor de la Costa, juegan por ese lugarcito que está pendiente del octavo lugar. Recordemos que Reconquista Club de Fútbol ganó ayer con ese puntaje de 39, lo está metiendo más en la pelea todavía de los 8 clasificados. Así que importantísimo, está cayendo Nueva Chicago, por ende Chicago otra vez se está quedando casi al margen de los clasificados. Todo esto está pasando aquí en este domingo de frío. Román Fútbol Club está empatando con Atlético de Tigre 0-0. No sé si tenés alguna novedad, Juan Cruz.
4: Ahí aguantame, ya tengo un informante, estoy buscando uno.
0: ¿El informante de qué?
4: Para el otro partido.
0: No, bueno, pero el de Román y Tigre. Yo quería saber el de Román, de Román y Tigre solamente ese, ¿sí? Pero bueno, dame dos y venimos con Pame de vuelta.
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0: Bueno, aquí, insisto, ya se van a venir los equipos para el segundo tiempo. Vamos a ver si hay alguna novedad, si hay algunos cambios. Reitero, los suplentes de los dos equipos en filas de adelante.
4: Dani.
0: Bueno, sí.
4: Gana Juventud 1-0 contra Chicago.
0: Gana Juventud 1-0 a Nueva Chicago. Santino Carballo, el arquero suplente de adelante. Axel Soto, Michel Cantero, Kevin Ayala, Kevin Quiroz, Ulises Martínez y Kevin Galeano. Mirá si están todos los Kevin, nos vuelven locos, todos los Kevin están, ¿sí? Por su parte, el defensor de la costa está Brian Pérez.

0: Defensor de la Costa. Habrá que ver qué dice Heraldo Pipi Pichet de cara a este segundo tiempo, si ya lo va a poner a Gastón o va a resguardarse o se va a resguardar un poquito más. Recordemos que Gastón Díaz viene de una pubalgia que lo tuvo loco, él lo tuvo a Maltrael y lo alejó de las canchas, por un tiempo bastante importante, porque el año pasado que no jugaba, así que bueno, vamos a ver de qué se trata este segundo tiempo. Contame, Pame, ¿algunas situaciones allí?
1: Gol de Barrio Norte, Brian Vicentín.
0: Bueno, contame cómo fue ese gol.
1: Sí, se pierde la marca central y bueno, quedó el espacio y Walter no la alcanza.
0: Bueno, gana Barrio Norte 1-0, se lo cuenta Pamela Conin allí en Avellaneda. Nosotros terminamos acá y te vamos a hacer el aguante, Pame, por lo menos el segundo tiempo. Seguramente llegaremos para parte del segundo tiempo, para lo que va a ser este partido. Y ya se viene Defensor de la Costa. Aparentemente los dos equipos con las mismas formaciones. Lo cierto es que allí está Berchi con Fabatía, mueve Atlético adelante. Señoras y señores, aquí va a comenzar. Ahí está Benja Fabatía.
2: Dani.
0: Sí, Juan Cruz.
2: 27 minutos 0-0 Román Tigre.
0: Bueno. Bueno, dame una, Juan Cruz.
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0: Señoras y señores, aquí ahora comenzó el segundo tiempo. Ya están jugando el segundo tiempo. Adelante. 0, Defensor de la Costa 0. Recordemos que en el comienzo le contamos hace un toquecito nada más que Barrio Norte le está ganando a Atlético Matienzo 1-0. Se lo cuenta Pamela Conin, que Juventud de Malabrigo está ganándole a Nueva Chicago 1-0, que Tigre de visitante está empatando con Román Fútbol Club. Allí la va buscando otra vez larga, el lateral que lo va a hacer para Atlético adelante. Allí anda Danilo Sanabria. Aquí lo va a buscar, va Danilo. Otro lateral más. Ya que es grande la cancha para jugar sobre el borde de las bandas, nomás. Cada rato lateral, va lateral. Allí anda Danilo. Corta otra vez. La tiene Ayrton. Ahora gana Fagunde. Saca Joaquín. Va Joaquín. La va buscando Benja Fabatía. Va Fabatía. La tira larga para Piquín, va Piquín, cierra muy bien Kevin, tiro de esquina, el primer tiro de esquina, que favorece al rojo. Atención, aquí está Benja para darle, en esta jornada de domingo, el fútbol de la fecha 13, recordemos que quedan 3 fechas. Queda la 14, queda la 15 y queda la 5 para definir quiénes son los 8 clasificados, quién se queda con el clausura o si Atlético Matienzo tiene doble chance. Ahora la va buscando otra vez. Atención, cierra la jornada de esta tarde. Hoy Atlético La Salita y Platense El Porvenir, allí por las 18 horas es su partido. Ahora la va buscando Kevin Gutiérrez, saca largo, la va buscando larga otra vez. Atención, ahora intenta Rodrigo, era Rivero, va Rivero, Benja, pasó por cancha de Barrio Norte. ¿Qué pasó? ¿Resintió el gol Atlético Matienzo? ¿Tuvo alguna posibilidad de Pame?
1: Está llegando a está con todas las pilas también.
0: Bueno, perfecto. ¿Vuelve arco de público, Pame?
1: Sí,

0: equipos.
1: Bueno, perfecto. Así la va a buscar Alison Fontana. Juega con Luciano Maniago. Allí anda Lucho. Sale con Joaquín. Allí anda Joaquín. La va buscando para el sector de Soto. Primero con el lateral. Otra vez. Atención. Ahí va buscando Milton. La juega para el Seba Pagura. Allí anda el Seba. Ahí va Ayrton. Va Ayrton. Cortaba con falta. Recordemos que la fecha arrancó el jueves con la victoria de Atlético y Tiro 3-1 sobre Alumni. Continuó ayer sábado con la victoria de Reconquista Club de Fútbol sobre Campeones Soccer 3-1. Y en la jornada de hoy, y la jornada va a terminar, la fecha 13 va a terminar el martes con el partido de Racing y Campe y Villa. Atención, dio el Facu. Trabado el partido. Gana el Seba Pagura. La tenía Fagunde. Allí anda Fagunde. Sale Fagunde. La tira larga. Los ponen a correr a Axel. Va Axel. Pierde Axel. Ahí juega. Otra vez. Hacia el medio. Va Matías. Rivero. Joaquín. Ahí va otra vez. Juegan hacia adentro. La va buscando por el medio. Ahí va el Seba Pagura. Corta bien Piquín. La va buscando Danilo. Aquí anda Danilo. Señoras y señores, voy. Paso por cancha de Barrio Norte. Paso por cancha de Barrio Norte. Pame, contame qué pasó por allí.
0: ¿Cómo?
1: ¿Quién está golpeado?
0: Un jugador de Barrio Norte quedó en la jugada, digamos, cercana al área de Matienzo, quedó golpeado.
1: Perfecto. ¿Qué dice el loco? ¿Está cerca, loco, o lejos, loco, usted?
0: Estoy cerca, pero está callado.
1: ¿Está callado?
0: Está callado.
1: Bueno, atención. Aquí la va buscando otra vez. Saca largo para la abeja. Corta González. Ahora intenta traer Walter. Alta posición adelantada. Posición adelantada. Señoras y señores, tengo tiempo, Juan Cruz.
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1: Allí cortaba Joaquín, era Bruno Cardoso. La va buscando otra vez, atención, venga Famatía, es bueno. Atención, allí va hacia adentro, remate largo. Bueno, le está faltando la estocada final, le está faltando la estocada final a Atlético. Adelante, aquí había sido una buena situación, pero el centro fue un poco centro, un poco al arco, la pelota que terminó siendo desviada. Hay tiro de esquina que favorece al rojo. Va Atlético adelante. Ahí Luciano Maniago, que va a buscar el cabezazo también. Atención, va buscando Kevin Gutiérrez con ese tiro libre. Viene el centro, cabezazo por detrás de todo. Tengo tiempo, Juan Cruz.
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1: Allí, otra vez, Santa Luciano Mañago. Ahí va hablando Walter Faunde para levantar el ánimo de los chicos. Ya mandaron a precalentar tanto los de adelante como los defensores de la costa. Recordemos que Barrio Norte le está ganando eso. Allí va largo otra vez, acaba Kevin. Ahora va otra vez, atención. Insisto, la va buscando Nacho. Va Nacho, que tuvo una, el primer tiempo increíble. Ahora sale López a Soto. La va buscando Piquín. Corta Kevin. Se va Pagura. Va el Seba para Kevin. Va Cardoso. Gana Cardoso. Bruno. Ahí va Bruno. Bueno, justo trababa allí. Justo trababa con el jugador Kevin. Hay otro. Otro lateral más. Manda a precalentar también equipo de David Maglioni. Allí está Juan. La buscaba para Walter García, Walter Fagunde. Ahí va otra vez, va Juan. Tira larga. No. Pide falta Luciano. Pide falta Luciano. Ahora la busca para afuera. Ahí intentaba otra vez. Atención, es buena. Va Piquín, Piquín, Piquín, Piquín, Piquín, Piquín, Piquín. No la pueden sacar. Ya la tiene y la controla. Venga, Espinosa. Salta alto para Walter Fagunde. Ahí anda Kevin Gutiérrez. Atención, va Kevin. Uf. Bueno. Se hace muy trabado el partido. Va buscando Danilo Sanabria. El pelotazo largo. Lo va a correr Rodríguez a Rivero. Saca González, le queda Rivero. Va González. Ahora Nacho. Va Nacho. Busca largo el centro, Nacho. Es bueno para Fagunde. Fagunde, Fagunde, Fagunde, Fagunde, Fagunde. ¡Gol! Walter, Walter, sí, sí, sí, Walter Fagunde ganó esa pelota, la guapió, y señoras y señores, llegó el primero para Defensor de la Costa. Ahora, ahora la Costa en estos momentos dice, yo también quiero ser de los ocho. Gana la Costa 1-0, Juan Cruz.
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1: Bueno, paso por cancha de Barrio Norte. Vamos, Fame, allí, contame qué pasa. ¿Tuvo alguna? Sí. Sí. A ver, a ver, a ver. No, no te escuché bien ahí, a ver.
0: Escuché que convirtió recién en
1: la. Sí, sí, hizo una seña, no sé si a mi cámara o qué, pero hizo una seña como para allá, dijo, para allá, dijo, me dio a entender eso, que la seña Fagunde hizo como, como para el sur, dijo. El gol es para una del sur, dijo, así que bueno, Walter Fagunde que pone.
4: Dani.
1: Sí.
4: Gana Juventud 2-0 contra Chicago.
1: Gana Juventud 2-0 con Chicago. Todo mal le está saliendo a el bajo Sosa. No puede ganar, para colmo, gana la Costa, ganó Reconquista Club de Fútbol, ganó Tiro, y un Chicago que empieza a alejarse de los posibles clasificados para el Petit. Aquí gana la Costa y va Fagundes. Ahí va Fagundes otra vez, va Walter. La hizo larga para Axel, va Axel solo contra el mundo. Axel, ¿no probaste con tocársela a algún amigo tuyo, Axel? A los de Blanco, que son tus amigos y que juegan en el mismo equipo, Axel. Bueno, se ve que no, ¿eh? Lo cierto es que se ve que no. Tengo tiempo, Juan Cruz.
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1: Pame.
0: Empató
1: Matienzo, contame, Pame.
0: No, una jugada, de hecho la está reclamando mucho Barrio Norte porque pedían posición adelantada, pero por ahora
1: cada gol que hace Barrio Norte contra, cada gol que hace Matienzo contra Barrio Norte piden posición adelantada a Barrio Norte.
0: Y lo rodearon a Madrid,
1: Tarrito,
0: ahí lo tenía.
1: ¿Quién fue el autor del gol, Pame? ¿Cómo? El Peque Pérez. El Peque Pérez convirtió el gol. El Peque Pérez, señores, lo empató Matienzo. ¿Era fina? ¿La viste más o menos? ¿Cómo la viste, Pame, vos?
0: Y yo en la posición donde estoy, Dani, no alcanzo a ver, digamos, porque encima estoy sentada en el piso, que la niña no la dejaría de ir a sacar.
1: Bien.
0: Y yo, digamos, tremendo, la ganó en el medio de los jugadores, la mayor. Y
1: perfecto. Vos sabés que no sé por qué, pero no es buena la recepción con Pame, Juan Cruz. Por ahí
6: ella
1: no sé,
6: es allá, no más el problema de ella. Yo tampoco la recibo bien.
1: Claro, como que la escucho muy lejos, muy. No sé si está con manos libres o no, pero por ahí se disfruta un poquito. ¿Cómo?
0: No tengo el manos libres, no tengo el teléfono, la mano lo tengo en altavoz nomás.
1: Ah, bueno, perfecto. Allí Pamela Collin le cuenta que empató Matienzo. Señoras y señores, allí la va buscando Ayrton. Era por aquel sector Mija Pereira. Aquí la larga. Atención. Tiene que sacar González. Saca González. Ahora va Ayrton, ahí va el peluquero loco, la tira larga, ahí va otra vez, alta, tiro libre, tengo tiempo, Juan Cruz.
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1: Bueno, se va Ayrton. Se va Ayrton Oviedo. Me parece que aquí está Ayrton Oviedo, el cambio. Entra el Seba Jiménez. Señoras y señores, la primera variante. Vamos a ver cómo se ubica. Una posición totalmente distinta de uno a otro, ¿no? Vamos a ver si cómo se prepara, ¿sí? Atención, allí va largo otra vez. Señoras y señores, va a sacar otra vez. Bueno, se les mando un saludo enorme para el amigo Juan. Gracias, Juan, por estar ahí. Juan Fagundes, gracias. Bueno, mirá las variantes, che. Se va Luciano Maniago, se va Kevin Gutiérrez, ingresa Kevin Galeano y Ulises Martínez, Tremendo los cambios, Arriesga todísimo, juega con línea de tres, seguramente, seguramente, ahí está claramente la línea de tres, con Soto, con Danilo y con Joaquín. Exactamente, allí va otra vez, la pelota iba larga, la busca Joaquín, va Joaquín, o la pierda Joaquín, o la... bueno, eso no es un problema. Y eso no solucionó el problema. El asistente que le cobró la posición adelantada. Señoras y señores, aquí, la tira larga. Atención. Ahora tiene Benja Espinosa. La vuelta de Kevin Galeano nuevamente al rojo. Y Ulises que dice, ¿por qué habrá ido al banco? Y no habrá entrenado, seguramente. Ahí va otra vez. Intenta Ulises. Lateral otra vez. Paso por cancha de Barrio Norte. Contame, Pame. ¿Se armó el partido o no se armó después el empate de Matienzo?
0: Es un partido con mucho roce, Dani. Todo está muy, muy protestado, muy... Pero bueno, en los ratitos que se puede jugar está intenso.
1: Bueno, Dani, sí, Juan Cruz.
8: Terminó el primer tiempo de Román Tigre.
1: Ah, ¿y?
8: 0-0.
1: Ah. Allí saca Joaquín, 0-0, Román Fútbol Club Tigre, primer tiempo finalizado. Allí la tira larga. Ulises, en realidad cobramos posición adelantada. 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Allí va buscando por afuera, atención, va Mija, iba Soto, no podía Kevin, y ahora a correr, atención, iba Axel, lo acompaña Walter, iba Axel, tocala Axel, pero ¿qué te pasa, Axel? Pero Axel, los de blanco con cositas azules así, esos son todos tus amigos. Son como 10 amigos tuyos. Va, aunque no sean amigos, pero juegan para el mismo equipo. Se demoró, Axel. Tiene que dejar de transportar tanto, porque en realidad tiene que jugar para el equipo. Porque si él la tocaba, era mucho más fácil, más allá de que ganó un tiro libre, está bien, ganó un tiro libre. Pero lo cierto es que está lejos para el arco. Aquí va a venir el tiro libre. Señoras y señores, le va a pegar Kevin, le va a pegar Walter Fagundes. Atención, va Nacho. Bueno, a las manos de Adilson Fontana. Saca largo. Está buscando el Facu. Allí va Ulises. Va Ulises. Sacaba el Seba Pagura. Y ahora buscando Axel. Ahí va Axel. Va Axel. Ah, lo dice. ¿Y sí? Ahí está, le dice. Sí. Ahí le dice Walter. Podría haberme la tocado a mí, yo juego para vos. Yo juego en la costa, le dijo. Así le dijo. Sí, Axel, yo juego en la costa, le dijo Walter Fagundes. Allí va buscando otra vez. Pilotazo que va. Estamos buscando a Nacho. Allí anda Nacho. Ahora va el Seba. Va el Seba Jiménez. Ahí va el Seba, va el Seba, va el Seba. Busca el centro. Sale jugando otra vez. Y allí va Rivero. Va Rivero. 1-0 gana Defensor de la Costa más Kevin. Es bueno para Ulises. Allí va Ulises, va Ulises, va Ulises, va Martínez, va Martínez, va Martínez, va Martínez, le pega el arco Martínez. Saca González, paso por el cancha de Barrio Norte. Contame qué pasa con Barrio, contame qué pasa con Matienzo.
0: Dani estaba detenido el partido, estaban atendiendo a Chavita Trigo, ahí que está por retirar.
1: Perfecto. ¿Está bien el empate, Pame?
0: Sí, sí, están los dos. Los dos como están los dos como intensos. Ay, no sé, loco, soy. Las instrucciones, pero están jugando los dos equipos.
1: Perfecto. Se va Walter Fagundes. Señoras, sí, señores. Y se va González también. A la cancha, la vuelta de Gastón Díaz. Y el Tommy Darán. La vuelta de Gastón Díaz. Allí va a sacar otra vez por la derecha. Atención, allí va otra vez, intenta con Rivero, a Rivero, busca largo, terminaba perdiendo, tengo tiempo Juan Cruz.
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1: Allí va Axel, el lateral. Señoras y señores, nos vamos a Barrio después de aquí, a seguir la jornada con Pamela Conin allí en cancha de Barrio Norte para Barrio Norte Matienzo. Amarilla para Nacho, Nacho, Nacho, Nacho. Nacho, ahora te va a retar Marilena, así no me atrevo, así no me atrevo. Va a llegar así. ¿Por qué te sacaste esa amarilla tonta? Así te va a decir. Ahí. Allí va Gastón, la tira largo, corta el Tommy Darán. Ahora ganaba Soto. Allí va González, saca González. Y Joaquín que ganaba lo alto. Juan González que lo cabecea hasta su amigo. Atención, Axel, Axel. Y sí, Axel, a Cocollito es falta, Axel, acá hay una china. Tengo tiempo, Juan Cruz.
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1: Allí la va buscando Bruno Cardoso. Allí abre otra vez por afuera. Ya te cuento cómo está la tabla de posiciones con estos resultados. La tabla rojo vivo con la clasificación de los 8 mejores. Aquí hay un tiro libre. Con este resultado, con este resultado, la Costa está primero por el clausura. Si hoy terminaría, acá termina esto, la Costa entra por ser ganador de clausura. Increíble lo de la Costa, ¿eh? increíble, ¿sí? Porque está empatando Román y está empatando Barrio Norte. Por ende, la Costa es el puntero del torneo clausura. Atención, va el Facu. Allí va el Facu. Facu, Facu, Facu. Y en la zona de abajo, en la zona de abajo, un tiro que se fue a 40. Un Reconquista Club de Fútbol que se fue a 39. Pero esto es lo más curioso, ¿no? Porque sería Atienzo, La Costa, 2, Barrio Norte, 3, Juventud de Malabrigo, 4, Román, 5, Platense, 6, los he clasificado, Tigre, 7, y Atlético y Tiro, el 8. Con este resultado, así como está hoy la tabla, La Costa lo está dejando fuera Reconquista Club de Fútbol y también lo está dejando fuera Atlético Adelante, porque La Costa está clasificando como ganador de clausura, nada más y nada menos, mirá todo lo que pasa con este resultado, ¿sí? Insisto, la tiene el Facu, allí va Fabatía, hable por afuera, atención, la tiene Rivero, allí va buscando Rivero. Horta se va, el lateral, señores, aquí ahora hay lateral, la va buscando otra vez, bueno, hay otra vez, ahora otro lateral, tengo tiempo, Juan Cruz.
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1: Paso por el cancha de Barrio Norte, allí juega Barrio Norte, allí juega Matienzo, allí se lo cuenta Pamela Colin. Contame, Pamela, ¿qué pasa por allí? A ver, te escucho lejos, Pamela, a ver.
11: Te digo que no hubo novedades, que sigue 0-0. Estaba detenido el partido de nuevo. Ahí te renovó.
1: Perfecto. ¿Algún amonestado, Pame?
11: Unos cuantos ya hubo.
1: ¿Ah, sí?
11: Sí, ya hubo como 3 o 4 de ambos equipos. O sea, entre las 4 tarjetas, 4 o 5 de esa cosa.
1: ¿Por protestar o por juego?
11: Hubo molestando el juego, varias perfecto, allí Pamela les cuenta empate.
1: Ya vamos a actualizar lo de Juventud de Malabrigo, Juan Cruz, cuando puedas. Te doy un segundo para actualizarlo de Juventud de Malabrigo con Chicago. Recordemos que ya está a punto de comenzar el segundo tiempo.
6: Arrancó ya el segundo tiempo, 2 minutos.
1: Arrancó el segundo tiempo de Román y Tigre. Allí va Axel. Va Axel, toca la Axel, va hacia adentro. Bueno. ¡Oh, se pasaron de largo! Nacho, el de farmear aula, ¿viste? y que hace los goles, festeja, como así, como loco. Señoras y señores, llegó el segundo de la costa, Nacho Villarreal. Ahora dice que la costa le gana 2-0. ¡Adelante! Ahora la costa más puntero que nunca en lo que es el empate de Barrio Norte y también el empate de Román. La costa está ahora a esta altura de la tarde siendo el puntero absoluto del torneo clausura. Allí va otra vez, atención, intenta el rojo, va adelante, buscaba por afuera, todo el tiempo Juan Cruz.
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1: Señoras y señores, se va Axel, entra Brian, y se va Nacho y entra Cristian Vázquez. Las variantes en filas de adelante también. Se va Bruno Cardoso, se va Soto y se va también Piquín. Allí las variantes, señores. La vuelta de Kevin Quiroz. Si a mucho no lo veíamos, Kevin Quiroz. Las variantes en los dos equipos. Señoras y señores, insisto, lo gana la costa 2-0. ¿Alguna información de Chicago y Juventud de Malabrigo, Juan Cruz?
6: Allá pregunté.
1: Perfecto. Aquí la va buscando Danilo Sanabria. Se apoya en Joaquín. Así anda Joaquín por afuera. Ahora sale jugando el rojo. Estaba Soto del otro lado. Otra vez ganaba Colucci. Atención. Ahora la vamos. Atención, iba Quiroz. Iba Cristian. Va Cristian. Allí va Cristian Vázquez. Va Cristian. Tocala Cristian. Bueno, se terminó saliendo. Se le terminó yendo a Cristian. Señoras y señores, entró Michel Cantero. Entró también, como lo dijimos, el número 13, número 15. Atención, Kevin Quiroz con la 16. Ahí ganaba de cabeza otra vez. Atención, estaba buscando Cristian. Ahora va Gastón, toca para Seba Jiménez. Ahí va otra vez, va Cristian. Falta, tiro libre. Paso por cancha de Barrio Norte. Contame, Pame, Barrio Norte y Matienzo, ¿qué pasa por allí? Allí Pamela Coni se lo cuenta desde cancha de Barrio Norte. El empate transitorio, sí. Perfecto. Allí ganaba lo alto. Buscaba otra vez. Sale jugando por la derecha. Bueno, el Paco está totalmente retrasado. Ahí anda Kevin. La tira largo. La va buscando Kevin Quiroz. Cierra muy bien otra vez. Cierra otra vez allí. Atención, cuénteme Juan Cruz.
6: Todavía no tengo información de mi informante.
1: Bueno, perfecto. Atención.
6: Si me da un minuto, ya vengo y pregunto.
1: ¿Cómo?
6: Si me da y pregunto.
1: Pero no es un minuto, es 0,00.
6: Sí, por eso una forma de decirlo,
1: bueno,
6: digo.
1: Bueno, dale, vamos. Aquí va a sacar Benja. va a sacar Benja. Allí está Defensor de la Costa. El Pipi lo hizo posible. Pipi, Hugo y todo su equipo. Señoras y señores, poniéndolo a la Costa en estos momentos como único puntero de Chípame.
0: En el primer tiempo.
1: Bueno, yo quería que demoren un poquito más.
0: ¿Por qué?
6: Todo igual, ah, Dani, para sigue.
1: Que, para que me dejen llegar bien para el segundo tiempo.
0: Ah.
1: Yo, claro, yo quería que demoren un poquito más. Qué malo que son, ¿eh? Este Gastón no ha hecho nada, Pame.
0: No. Ahora no.
1: Qué bárbaro, ¿eh? Bueno, pero igual llegaremos para el segundo tiempo allí, Pame. Gracias, Pame. Contame, Juan Cruz.
6: Todo igual, 0-0 todavía.
1: Bueno, y en cancha de y lo que es Chicago Juventud de Malabrigo.
6: Sí, igual ganando Juventud 2-0.
1: Bueno, después chequeé bien esa información, ¿sí? Insisto, Jonathan Márquez nos dice que Juventud de Malabrigo le ganó 6-0 al Puerto. 6-0 Juventud le ganó en el fútbol femenino al Deportivo Puerto. Esta es la jornada del fútbol femenino en Malabrigo. Allí la va buscando. Sale buscando otra vez Danilo. La tira larga. Señoras y señores, otra vez. 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Allí va Gastón. Va Gastón Díaz. Va Gastón. La tiraba largo. Ya para que vaya el Seba Pagura. Señoras y señores, aquí la va sacando por afuera. Sale jugando otra vez. Intenta el rojo. No le queda mucho al partido. Va Fabatía, la tira largo Fabatía, allí Ulises Martínez, va Luli, la va buscando Danilo, va Danilo, busca el centro, Belka, con los puños, sacaba el Tommy también allí, señoras y señores, aquí, va buscando... Otra vez, saliendo alto, se queda con ese balón. Allí la va buscando otra vez Benja. Señoras y señores, la tira larga. Ahora, ahí va Ulises. Va Ulises. Recordemos que con este resultado la Costa es el único puntero de clausura y entra como el ganador del torneo clausura. Si los resultados siguen así, la Costa es ganador del torneo clausura porque está empatando Román y está empatando Barrio Norte. Por ende, la Costa está ganándose el torneo clausura y está entrando por esa zona, por ende desplaza al octavo. No hay octavo, no hay octavo si es que la Costa entra como ganador del torneo clausura. ¡Atención! ¡Allí viene el Seba Valleva! Posición adelantada, posición adelantada. Tengo tiempo, Juan Cruz.
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1: Allí la va buscando otra vez. Ahí juega Kevin. Obviamente que también hay que tener en cuenta que el resultado de Román termine como termine, se está empatando, porque lo que no le juega a favor a la Costa en clausura son los goles en contra. Por eso, así con el empate de Román y el empate de Barrio Norte, sí la Costa es el primero, pero de ganar cualquiera de los dos, obviamente la Costa no es el primero de clausura, así que todas esas cuestiones hay que tenerla en cuenta, pero así como están los resultados a esta altura de la tarde, sí, la Costa es el único puntero del torneo clausura, ¿sí? Atención, allí ganaba otra vez, ya tiene Ulises, va Ulises Martínez, Danilo Sanabria, ¿qué lo va a hacer? Allí va Danilo, ¿alguna información de Chica, de Román Tigre, Juan Cruz? Atención, sacaba otra vez, allí la va a buscar a Dilson, va Dilson, buscaba hacia adentro, atención, ¿alguna información? Busca el centro.
13: Todavía nada, Dani, todo igual por ahora.
1: Perfecto, chequeamos lo de Juventud. Atención, va Gastón. Falta, tiro libre, señores. La Costa es dueño del partido, dueño del resultado, lo gana 2-0. Tengo tiempo, Juan Cruz. Aquí.
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1: Señoras y señores, allí la va buscando Gastón Díaz. Atención. Otra vez. Aguante, gana un córner. Gana un tiro de esquina. Es todo festejo, ¿eh? Es todo festejo. Realmente es admirable, lo que ha pasado con la Costa, ¿eh? Realmente es admirable. Una Costa que había terminado casi último del torneo Apertura, estaba casi a 15 puntos, si no me equivoco, del último clasificado, y hoy por hoy es el ganador. Falta mucho, algunos dirán tranquilo, sí, bueno, tranquilo, pero los números dicen eso, ¿eh? Los números dicen eso. Allí la va buscando otra vez, intenta Kevin, va Kevin Quiroz, busca el centro, el cabezazo hacia atrás, va Kevin Galeano. ¡Uf! Cerquita, cerca para descontar el rojo, cerquita para descontar el rojo. Señoras y señores, lo tuvo. Adelante para el descuento, Juan Cruz.
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1: Atención, va Gastón, le pegaba el arco Gastón, 40 y tanto, 46. Atención, terminalo Berchi, que me quiero ir, terminalo Berchi. Atención, allí va Ulises, buscaba el arco. Aquí tiene Juan, corta Juan, gana Juan, sigue Juan, va Juan, la tira larga. Ahí va buscando, bola fuera otra vez. Va Kevin Quiroz, viene el centro, ganaba de cabeza, cortaba el Tommy Darán, saca el Tommy, la busca larga, ahí va Cristian, falta de Cristian Vázquez, falta de Cristian Vázquez, señoras y señores, no vi cuánto adicionó, la verdad no vi cuánto adicionó, pero será tal vez una de las últimas. Atención, parece que Benja lo avance, Benja está jugando, Benja Fabatía está muy dolorido, atención, allí le va a dar a Wilson, busca el centro, se pasaron todos, nada, va a sacar de abajo, va a sacar desde abajo, defensores de la costa, señoras y señores, allí va Benja, ya tiene el silbato en la boca, Berchi, señoras y señores, tira largo, ganado de cabeza, aquí, ahora, final, increíble, Pipi lo hizo, señores, Heraldo, Pipi, Pisei, todo ese equipo, junto con Luguito Capelletti y con el Colo, ahora aquí, a esta altura de la tarde, Defensor de la Costa es el único puntero del torneo clausura. Falta, claro que falta, pero también suma, señoras y señores, ¿qué pasó allí? ¿Con quién? ¿Con Benja? Bueno, ¿qué pasó? Ay, qué raro, ¿eh? Qué raro, bueno, ¿qué pasó con Benja Fabatía? Con Benja Fabatía y Juan. Bueno, Juan, tranquilo, Juan, tampoco te quieras... Tranquilo, Juan, ¿eh? Bueno, allí, lo cierto es que... Qué bárbaro, ¿no? Qué lástima. Allí lo van a saludar, pero algo pasó con Juan y Benja Fabatía, algo pasó con Juan, Eduardo le dice calmate, algo le dice calmate, pero bueno, está sangrando Juan, lo cierto es que aquí... Se ha terminado, señores. Es una lástima, ¿no? Es una lástima. Pero bueno, nosotros le ponemos un punto y comienzo, Juan Cruz, Hacemos una pequeñita pausa, Y enseguida ya vamos a buscar el contacto con Pame para que nos vaya tirando la información. Nosotros nos vamos a cancha de Balote, Juan Cruz.
13: Dale, Dani, listo, me mantengo en contacto con Pame.
1: Dale.
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13: Bueno, volvimos, Pame.
0: Escuchó Juan Cruz, acá se reanudó recién el partido.
13: Bueno, contame las primeras impresiones del segundo tiempo.
0: Por ahora modificaciones no hubo, salieron tal cual estaban los equipos, así que y empatado nomás, recién comenzó el segundo tiempo.
13: ¿Cómo viste el primer tiempo?
0: Muy, o sea, fue ida y vuelta continuamente, los dos equipos con mucha intensidad, pero sí muy trabado el partido, o sea, muchos roces, muchas caídas, muchos golpes, y ahora yo calculo que va a ser medio igual el segundo tiempo.
13: Digamos que jugabilidad están, los dos equipos están igual.
0: Sí, por ahí tuvo capaz que un poco más de llegadas peligrosas Barrio Norte, pero también Matienzo tuvo sus llegadas, a lo mejor en menor número que Barrio, pero sí, hay mucho ida y vuelta, los dos equipos están haciendo lo suyo.
13: Bueno, vendemos una.
0: Dale, Juan, dale.
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13: Bueno, ya van 21 minutos del segundo tiempo entre Román Tigre, 0-0. A ver, Pame.
0: Escucho, Juan, escucho. Justo estaba activando el teléfono.
13: Llevan 21 minutos 0-0 en el segundo tiempo de Román Tigre.
0: Bien, ese comenzaba 16:30.
13: Así es, ahora ya busco la información del otro partido. Sigue igual, sigue ganando Juventud 2-0.
0: A ese me iba a preguntar si se había finalizado o no.
6: No, no, en ese sí tengo mi informante privado.
0: El que puede, puede, Juan.
6: ¿Con él contactos y contactos o no, Pame?
0: Ni hablar, ni hablar.
6: ¿Cómo está el tiempo por allá? Contame un poco.
0: Nublado, fresco, se sigue calmó, se me hace, o yo me puse más en el reparo, una, dos, pero se me hace que calmó un poquito el viento. Capaz que yo nomás cambié de posición y estoy más en el reparo, pero está fuerte el frío.
6: Bueno, vendemos.
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1: Bueno, hay Liga Profesional de Argentina, estuvo jugando Tigre contra Rosario Central, que ganó Rosario Central 1-0. Estuvo también jugando Sarmiento Junín contra Belgrano, que empataron 1-1. Y se está jugando Argentino Junior contra Gimnasia La Plata, que gana Gimnasia 1-0 contra Argentinos. Después estará Independiente San Lorenzo y a las 21:30 estará Huracán Racing Club. ¿Cómo va por ahí el partido, Pame?
2: Siento una llegada a Matienzo, pero la pudo sacar cómodo el arquero de Barrio Norte. Ahora va a tiro de esquina a favor del equipo visitante. Activó el DT del equipo visitante ahora con los pitos.
1: ¿Algún cambio que vos creas que hagan?
2: No me voy a poner en ese plan a jugar cuanto, pero o sea, el equipo por lo menos pudo empatarlo y hasta ahora está sosteniendo la diferencia. Por ahí lo que le falta a Matienzo es más efectividad a la llegada al arco para poder convertir, pero están bien parados.
1: Es como que en el segundo tiempo ya se activaron los dos equipos.
2: Sí, no, igual el primer tiempo fue activo los dos equipos. Sí tuvo a lo mejor un poquito más de control y situaciones de más peligrosas de gol el equipo local, pero igualmente los dos equipos estuvieron muy activos en el primer tiempo.
1: Bueno, 30 del segundo tiempo, van 0-0 todavía Román Tigre.
2: Román tenía un par de bajas en su equipo. No sé cómo estará haciendo el desarrollo del partido, pero tenían un par de bajas con los expulsados y un par de lesionados.
1: Así debe ser. Bueno, vendemos.
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1: ¿Alguna llegada de alguno de los dos equipos?
2: Sí, hubo recién un par de llegadas de Barrio Norte que la contuvo Stray. Matienzo también tuvo una no tan clara, pero sí pudo llegar al área del equipo local.
1: Dale, vendemos.
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2: Pamé, ¿tendrás ahí a mano los suplentes de ambos equipos?
3: ¡Vení acá, Lautaro, allá!
4: Ahí te digo los del equipo visitante.
2: Dale.
4: Con la 12, Mauro Fernández. La 13, Camilo Fernández. La 14, Rodrigo Rodríguez. La 15, José Sarantonelli. 16, Agustín Olivares. 17, Emiliano Espíndola. Y 18, Maximiliano Pérez.
2: Bueno, vendemos una y nos decís del otro equipo.
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2: Vamos, Pamé.
4: El equipo local, con la 12, Pedro Espíndola. La 13, Martín Vázquez. La 14, Ángel Romero. La 15, Christopher Albater. La 16, Sabino Del Bon. 17, Jonathan Espontón. Y la 18, Mateo Utein.
2: Dale.
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2: ¿Preparan alguna variante?
4: ¿Cómo controla José?
2: ¿Alguna variante ves que estén preparando?
4: El equipo visitante está por ingresar con César Antonelli y Agustín Olivares. Ahora te digo quién está.
2: Vendemos y ya me lo decís.
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2: Vamos, Pamé.
4: modificaciones hicimos que ingresaron Agustín Olivares y José Sarantonelli y salieron Lautaro Olivares y Javier Esquimón.
2: Bueno, tengo información de lo que es Román Tigre. 38:00, mejor Tigre desde los 30, que tuvo un par de chances.
4: 0-0, dijiste.
2: Así es, 0-0, 38 minutos.
4: Bien, está conteniendo Tigre.
2: Así es. Ya dentro de un rato está por llegar el jefe para ir con usted.
4: Bueno, a ver si se hace cargo él, así yo sigo con las fotos.
2: Dale, vendemos.
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9: Bueno, ya estamos. ¿Me escuchás, Juan Cruz?
2: Así es, Dani.
9: Bueno, perfecto. Ya estamos.
2: Bájate un poco el volumen porque se acopla.
9: Bueno, ya estoy escapando para hacer el aguante, así que bueno, vemos. Qué lindo clima, ¿eh? Qué lindo clima, ¿eh? Qué lindo clima, la verdad. Muy buen marco del público, muy buen marco del público. Aquí, de los dos lados, las hinchadas están a full. Cómo se nota que este, bueno, es el partido, ¿no?
2: Dani.
9: Sí.
2: Final de Juventud.
9: ¿Cómo terminaron?
2: 5-0 ganó Juventud.
9: 5-0 ganó Juventud, bueno, 5-0 ganó Juventud, una dura derrota nuevamente de Chicago, ¿eh? Una dura derrota nuevamente de Chicago, 5-0, se aleja del Petit Chicago, y para colmo, el Defensor de la Costa que ganó, y por ende ahora la Costa está adentrando. Insólito lo de la Costa, ¿eh? Insólito para bien, digo, ¿no? Insólito para bien porque... gracias a la Costa, hoy el octavo no entra. Gracias a la Costa, hoy el octavo no está entrando. Gracias. Así que la verdad que tiene muchísima importancia este resultado de 2-0 de la Costa sobre Atlético Adelante. Realmente muy, muy llamativo, ¿no? Aquí hay lateral que lo hace Agustín. Ya tomamos su ubicación, vamos a tomar la ubicación para contarles lo que esté pasando en este partido, ¿sí? Insisto, muy buen marco de público, muy buen marco de público, y lo estamos disfrutando a través de la 94.5 FM Central, ¿sí? Aquí la pelota que va intentando ir a... intentando cortar hacia Pancho Retamosa, va buscando Medina, Adriana Medina, va Medina, y va Joaquín al cruce, ganaba por falta, tiro libre que favorece a Atlético Matienzo. ¿Cómo la viste a vos, Pame, que está ahí abajo? Ahí, Pame, ¿cómo viste esa falta? Perfecto, tiro libre. Va el Raya, que hoy no está de Raya, está de azul. Cierto es que iba a contarle la victoria de la Costa, que lo deja como único puntero del campeonato. Por estas horas, a esta altura de la tarde, la Costa está entrando como el ganador del torneo clausura. Viene el pelotazo largo, el cabezazo. Atento, Elian, dijo a Cruz. A ver, Juan Cruz.
2: Sí, sí.
9: Pensé que había novedades. Avísame cuando hay novedades de Román. Pata 0-0, Tigre, Román, Román y Tigre. Aquí anda Cristian Silly, lo marca Pancho. Qué duelo, Pancho y Cristian, ¿eh? Así. Aquí va a venir el lateral. Lateral que lo hace Pancho. Ahí anda Pancho. Señoras, sí, señores. Allí. Bueno, y sí, se demoró con el lateral. El lateral que lo va a hacer Agustín. Aquí anda Agustín. En zona de ataque. Va buscando el Santi. Va Miresi, la tira larga. Pame, ¿me escuchás? ¿Reiterame los autores y los goles aquí? Perfecto, ahí está. Peque Pérez y Brian Vicentín. Allí va Lema Medina. Busca el centro de Batuki. Posición adelantada de Tuki Sarantoni. Y tengo tiempo para vender, Juan Cruz.
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9: Joaquín, abre para Velasco, busca largo, atención, es buena, la corre Juan Pérez, pelota para, esa casa debe tener más pelota en su vida, qué manera de tirarle pelota a esa casa, atención, va a venir el córner, va al segundo palo, Lorenzón, hacia el distraído Emiliano Milesi. Joaquín que espera para el rebote. Allí viene el centro, el segundo palo. Y va a ver justamente Lorenzón. Y Milesi que le pega torcidísimo, le pega a Milesi. Va a sacar Yoray. Hermosa jornada de fútbol. Donde Juventud de Malabrigo le ganó 5-0 a Chicago. El Lorito le ganó 5-0 y lo aleja nuevamente a Chicago de la zona de Petit. Román y Tigre están empatando 0-0. ¿Alguna novedad más de Román y Tigre, Juan Cruz?
11: Por ahora nada.
9: Por ahora nada. Empatan 0-0 Román y Tigre.
11: Dani, ¿puedes mirar Pasión 2?
9: Aguantame, Juan Cruz, ya terminamos. Ya estamos ahí, Juan Cruz. Allí, más atrás dice, la amarilla va a ser para quién. ¿Para quién? La amarilla es para quién. Para Lorenzón. Bueno. Saca Elian Buseguín. Allí está Michelud. Busca largo. La va buscando y ganaba de cabeza. Sender. Ahora va Chelo. Va Chelo justo. Mire si lo robaba. Antes se le vuela a Nico. Se le voló Nico. Va Mire si. ¡No! De barrio, la perdió el Chelo en el medio y después apareció Emiliano. Miren, sí, señores, Miren, sí, puso el 2-1 para Barrio Norte en 24 minutos de juego. 24 minutos de juego, señores. Barrio 2, Patienzo 1. Emiliano Milesi, el autor del gol, sorprendió el error. Sorprendió el error de Chelo Cid en la mitad de la cancha. Allí va buscando por el sensor de Tuki Sarantonelli. Va Tuki. Bueno, llegaba otra vez allí Franco Lorenzón. Ya la tiene Elian Buseguín. Saca alto, fuerte y lejos. Estaba buscando a Agustín, la tiene Emiliano Milesi, va Milesi, va Milesi, estaba Agustín, saca Pancho, tira Pancho, la va a sacar Yoray, allí está Yoray, saca la otra vez, estaba Tuki San Antonelli, gana, bien Agustín, ahí el lateral lo va a hacer Tuki San Antonelli, va el Peque, allí va el Santi, bueno, curiosamente todavía están esperando allí en el banco de suplente el Gato Pérez, está ni siquiera precalienta, no están precalentando ni el Gato ni los demás. Viene el centro de Taller, el cabezazo de Cristian, va al choque, gana Agustín, saca largo, la va a cortar y ya la tiene aquí otra vez Yolay. Señoras y señores, ahí va otra vez, va Tuki, Tuki, Tuki, Tuki, Tuki, va Tuki, va Tuki, sigue Tuki, abrió para afuera, viene el centro, sigue lo alto, atento, estuvo el ambos, seguí Juan Cruz.
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9: Bueno, Juan Cruz ya debe estar muy cerca de Román y Tigre, muy cerca, atento a la información de Román y Tigre. Señoras y señores, faltan cuatro, me dice Julio, faltan cuatro minutos en Román y Tigre, empatan 0-0. Atención, allí va Chelo, la va buscando Tuki, va Tuki San Antonelli, va Tuki por afuera, ahí va Agustín, va Agustín, va Agustín, va Agustín, busca el centro y se pasaban de largo, intentaba Lemas, ya va por detrás, salía el jugador, ahí va buscando, lo marca Conin, cierra bien Conin, lateral, se viene el Gato Pérez, Pame, se viene el Gato Pame. Se viene el Gato Pérez, señores. Se viene el Gato Pérez en 27 minutos de juego. Se va, a ver quién se va, a ver si arriesga el loco o no arriesga o hace cambio por cambio. Allí lo marca Conin. Va Juan. Cortaba allí el Fede Sender. Corta el Fede Sender y hay otro tiro de esquina. Otro, ahora piden pelota. Allí, señoras y señores, la variante. A ver quién se va. Bueno, se va el Chelo, ¿no? Pame.
4: Se va el Chelo.
9: Bueno, se va el Chelo, Silly. Arriesga un poquito, loco, porque le va a quedar Cristian, el Santi, el Gato, y seguramente solo Taller en el medio. Atención, allí va a venir el tiro de esquina, tienen varios minutos el Gato para demostrar un poquito más, ¿no? Atención, tiro de esquina para Barrio, gana Barrio 2-1. Atención, allí la pelota que ahí saque el arco de tiempo, Juan Cruz. ¡Tire!
0: ¡Tire! 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
9: Bueno, a ver Juan Cruz, señoras y señores, Román y Tigre no se sacaron ventaja. Román y Tigre no se sacaron ventaja. Ha sido final. Han empatado 0-0. Señoras y señores, Román empató con Tigre 0-0. Y ahora con este resultado, Barrio Norte nuevamente lo deja Martín ser ganador del torneo clausura a la costa. Con este resultado, Barrio Norte es el único puntero del torneo clausura con 26. La diferencia de gol es importante de Barrio Norte sobre la costa. El torneo clausura, estamos hablando, Barrio Norte está siendo el puntero a esta altura de la tarde. Y la costa que se va a 39 en la general. Señoras y señores, y lo desbanca a Atlético Adelante. La costa hoy, a esta altura de la tarde, está entrando como el octavo. Allí la va buscando otra vez. Atención. No, el octavo es Reconquista Club de Fútbol. El octavo es Reconquista Club de Fútbol por diferencia de goles. El octavo es Reconquista Club de Fútbol por diferencia de goles. Insisto, con este resultado todavía no le alcanza la costa para estar dentro de los ocho. Allí la va buscando Tuki. Falta, falta, tiro libre. Tiro libre para el equipo del Loco Olivares. En 31 minutos de juegos, todavía le queda un rato largo de este partido. Tremendo la gente que acompaña tanto a Raya como a Barrio Norte. Atención, allí va a venir el tiro libre. Batallel viene el centro. Elian en lo alto, Elian en lo alto. 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Allí cerraba Conin, otro lateral más. Corre las agujas del reloj. Recordemos que la costa le ganó 2-0 a Atlético Adelante. La fecha que arrancó el jueves con la victoria de Atlético de Tiro. Le ganó 3-1 a la Juventud, a Atlético Alumni. Viene el centro. ¡Oh, Emiliano! Cortaba Agustín, la sacaba a la media. ¡Atención, el remate! ¡Milesi! ¡Emiliano Milesi! Fue clara esta, señores. La tuvo otra vez Milesi. Desconcierto en la defensa por el momento. Pues que, Pame, te consulto, ¿lo del cambio de Stirneman tuvo algún problema físico o fue cambio táctico nomás?
12: Me parece bastante
9: que bien, perfecto. Allí la terminaba sacando. Ahí va buscando. Uy, está perdido. Va Nico. La voy hacia adentro. Agustín. Bien ubicado, Agustín. Mejor ubicado estaba Yoray. Atención, va Agustín otra vez. Allí va Agustín. Va Jiménez. Se perfila Jiménez. Va un taco hacia adentro para Milesi. Cortaba. Saca Cian, allí saca Cian, abre para Tuki, ahí va Tuki, San Antonelli, el Santi que la pide por el otro lado, va al centro de Agustín, sigue que lo aguanta el Santi, el remate, terminaba sacando Franco Velasco, ahí va Conin, atención, otra vez va Medina, abre para Tuki, ahí va Tuki, va Olivares, el centro de Olivares, hacia adentro, corta Nico Flores, sale jugando con Pancho, allí anda Pancho, abre para Joaquín, ahí anda Joaquín, va Joaquín, la tira hacia adentro, cortaba bien, era hacia la tira largo, vale más Medina, abría largo, ahora es Tuki por la derecha, va Tuki, el centro, Medina, Elian Bouzeguin se queda con ese balón, Juan Cruz.
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14: 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Y listo, así trabajaba el cuerpo de forma completa y efectiva.
15: 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buscando Agustín, dale con Tuki, ahí va Tuki, va Tuki, va Tuki, la tiene Elema, digo, Tayel, la busca larga, el cabezazo, cortaba Micheluz, está acompañando también Mix Pinturería, tus colores 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Ahí, el Nico, que la manda el córner, Avellaneda Automotores, y César Touch, Avellaneda Automotores, está en San Martín y Ruta 11. Tiro de esquina que lo va a hacer Tayel. Todos van a buscar el cabezazo. Solamente queda Conin y Agustín a defender. Todo va al centro, viene el centro. Sacaban de cabeza. Le va a quedar Alema. Ahí va Medina. Cortaba Joaquín. Gran corte de Joaquín. El lateral lo va a hacer Agustín. Allí anda Agustín. Ahí lo va buscando el Santi. La va buscando Tuki. Busca el centro, la va buscando por aquel sector, el Fede, va el Fede, atención, otra vez, buscaba con el Ema, la perdía, ganaba el balto de cabeza, atención, ahí va otra vez, ahí intentaba el Peque, falta libre, tengo tiempo Juan Cruz.
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15: Tiro libre. Allí se hace una variante más. Entra. Allí Camilo. Allí va a ser ya te pregunto Pame, viene el centro, allí el cabezazo, Camilo entró, Pame, ¿quién entró? El que entró es él.
16: Camilo Fernández,
15: que fue Lema Medina. Perfecto, Camilo Fernández con la número 13. Camilo Fernández con la número 3 en 38 de juego. 38 minutos de juego de este segundo tiempo. Recordemos que empatazo se trajo Tigre de Román. Gran empate trajo Tigre de Román, 0-0. Allí va a ser el lateral. Sacaba Cian, tiene Agustín, abre para Tuki, va por la derecha Tuki, le hace sombra Agustín, va Tuki, allí va Tuki, para el gato, se le fue a Agustín, lateral, lo va a hacer Pancho, corre la aguja del reloj, allí va Agustín, la tira larga, ganaba de cabeza. Aquí está Yel, otra vez, falta, tiro libre a favor de Matienzo, tiro libre a favor de Matienzo, señoras y señores, bueno, así, todo un rodeo que no. Así va a venir Tayel. Viene el centro. Iba Cristian. Cabezazo. Hola, hola. No tuvo ninguna situación Cristian en este segundo tiempo. Se viene la variante. Allí. Mueve el banco Barrio. Señoras y señores.
16: aquí está la orden para las variantes a Juan Martín. Lo que corre Juan Martín. Bueno, a ver cómo se ubica, si se ubica en la misma posición. Allí va largo. La van buscando otra vez, Nico. El lateral. Entró Sabino, se fue Juan Martín Pez. Allí va Conin para hacerlo. La va buscando otra vez. Allí va Cian. Uy, Cian. Bueno, casi la perdida. Así es Agustín. Va Agustín. Ahora va Tuki. Va Tuki. Atención. Brian. Falta de Sender. Tiro libre. Allí. Va a venir el tiro libre. Corre las agujas del reloj. Allí le va a dar Franco Lorenzón. Emiliano Milesi puso la ventaja para Barrio Norte. Allí va Agustín. Cruza los dedos los hinchas de la costa, porque hasta hace un rato la costa era el único puntero. Atención, Batuki. Batuki al centro. Sacaba otra vez Walter Michelú. Allí va el lateral. El gato, la aguanta el gato. Tuki. Atención, falta. Falta tiro libre. Tengo tiempo, Juan Cruz.
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16: 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Allí saludan Pancho y Cristian. Se saludan Pancho y Cristian. Allí va a ser. Bueno, tiene que salir. Y no hubo amarilla. Bueno, claro, tiene que salir. Allí va a ser Franco, la tira larga. Acá Agustín, la tira larga. Allí va, atención. Sigue Franco, tira largo Franco. Ahí va Nico, va Nico. Cortaba bien Pedacián. Y ahora la corre Colin. La tira larga. Saca con un tiro libre y amarilla. Amarilla para Agustín. Amarilla para Agustín. Y cada pelota parada. Van a ir todos a buscar el cabezazo. Sender va a buscar el cabezazo. Cian también. Está el Cristian Silly. Está el Santi Pérez. Allí va Tayel. Busca el centro largo. La aguantaba Cristian el cabezazo. Sacaba. Era Joaquín. La busca larga. Va Brian. Corta Colin. Qué buen cierre. Allí anda Colin. Va Diego. Busca largo. Chocaron entre los dos, entre Cristian Silly y el Pérez Sender. Lateral lo va a hacer Agustín. La deja para Tuki. Minutos cruciales, señores. Allí va Agustín Olivares. Tuki que va. Falta de Tuki. 44-40, habrá que ver cuánto adiciona. Habrá que ver cuánto adiciona el árbitro. Allí va a sacar Franco Lorenzón. Atención, tira largo. Agustín que corta. Messi que aguanta. Agustín que gana. Rebota el Messi. El lateral. El gato que no puede. El Santi que iba. Corta Nico. Salta el Fede. Allí va Agustín. Corta el Fede. Ahí va el Santi. Va Pérez. Pide falta. Pide falta. Falta le dan. Y otra vez van todos a buscar. A ver qué dice. Todavía no levantó. Ahora sí va a adicionar. A ver, lo adicionó todo. Cinco más. 5 minutos más, señores. Atención. Allí va Taller. Busca el centro largo. Corner. Tiro de esquina para Matienzo. Y va Raya de Azul. El Raya de Azul va por el empate. 2-1 gana Barrio Norte. Atención. Está Camilo, que no participó de nada todavía, para el rebote. Viene el centro. Cabezazo. Ahí está Camilo. A ver qué hace Camilo. La aguanta Camilo. Va Camilo. La perdió Camilo. Va Messi. La tira larga para Brian. Allí va Brian. Corta Conin. Cierra Conin. Allí va el lateral. Lo va a hacer Franco Velasco. Se cierra la jornada. Todavía está. Bueno, está. Está jugando Atlético de la Salita y Platense en Porvenir. Atención. Ahí va Velasco. Cortita para Messi. Era Brian. Ahí va Messi. Ahora va Brian otra vez. Va Brian. Posición adelantada. Tengo tiempo, Juan Cruz.
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16: Señoras y señores, a ver si se viene Mateo Bustegín a la cancha. Allí va a venir Elian Bustegui para sacarla. 47-30. Vamos hasta los 50. Saca Elian, largo pelotazo. Agustín en lo alto. Cortaba Joaquín a medias. Intenta Brian. La va a buscar y sale. Por aquel sector ya la tiene Dolay. Saca Dolay. Gana Manico. Ahora la va buscando Messi. Va Emiliano. La busca larga. Ganaba de cabeza otra vez. Allí va Agustín. Abre para Tuki. Va Tuki. Otra vez para Cian. Va Cian. Allí va Cian. Busca largo. Cristian que iba. Falta. Tiro libre. Bueno, amarilla para Sender. Amarilla para Sender. Tiro libre se viene. Se viene Mateo Bustegui a la cancha. Señoras y señores, no le queda nada al partido. Aquí la falta. Se va Messi. Se va Emiliano Messi, señores. El autor del gol del triunfo. Así va a entrar Mateo Bustegui. Todos los aplausos, todos para Emiliano. Allí va a sacar Michelú. Saca largo. Ahí va otra. Intentaba. Bueno, ya va a sacar Yoray. Allí va a sacar Agustín.
15: Matías Cian, a Detayel, la busca Cian otra vez, atención, y ahora se va Brian, digo Brian, la aguanta Brian sobre la línea del córner, falta, tiro libre, final, señores, aquí, ahora, Barrio Norte con 57 puntos, Barrio Norte con 57 puntos, señoras y señores, Barrio Norte con 57 puntos, pero Matienzo tiene 43 diferencia y Barrio Norte tiene 42, Barrio Norte tiene 42. Porque el partido terminó 2-1, por ende, Matienzo sigue siendo el único puntero de la tabla general, porque tiene los 2-57, Matienzo tiene un gol de diferencia a favor, un gol más de gol de diferencia a favor de Barrio Norte, por ende, Barrio Norte, Matienzo tiene 57, Barrio Norte tiene 57 en la tabla general, y lo cierto es que Barrio Norte sí es el único puntero del torneo clausura con 26, tiene mucha más diferencia de goles que La Costa, que también tiene 26, también tiene 26. Lo cierto es que ahí está, La Costa tiene 26, la diferencia es que a La Costa no le da ni por el clausura ni por la tabla general, no le da a La Costa con estos resultados. La victoria de Barrio Norte lo deja todavía fuera de la tabla de los 8 a Defensores de La Costa. Pamela, te saludo, excelente laburo, Pame, gracias por hacernos el aguante, Pame. Gracias, Pame, buen regreso, gracias por hacernos el aguante. Nosotros, señoras y señores, en una transmisión increíble, estuvimos allí en cancha de Atlético Adelante, después lo vinimos acá, y ahora sí, lo despedimos, vamos a ver si de alguna manera festejamos nuestro cumpleaños un rato, aunque sea. Un gusto enorme, muchas gracias, gracias Juan Cruz, excelente laburo, excelente puesta en escena, nos estamos reencontrando mañana, Juan Cruz.
2: Dale, Dani, bueno, donde vos estés, si querés te caigo y tomamos unos mates, charlamos.
15: No, es que estoy con mis hijos, ese es el problema, juntamos con mis hijos, así que te agradecemos enormemente, nos estamos reencontrando.
2: Dale, Dani, buen regreso y que termine bien tu día.
15: Gracias, chao.

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0: novena fecha del torneo clausura en Radio La Red, la radio líder en transmisiones deportivas. Estamos en el Libertadores de América, Ricardo Enrique Bochini, esperando por el clásico del domingo, aguardando por Independiente San Lorenzo de Almagro. Dos grandes de los que uno espera que levanten de una buena vez por todas. Independiente, que de momento está en zona de playoff, es el octavo en este grupo A, y de clasificación a la Copa Sudamericana, es el último que está ingresando. Es poco, demasiado poco para el rojo, su grandeza, lo que espera su público que sigue acompañando, y San Lorenzo, que llega con la ilusión que genera el regreso de Rubén Darío Insúa. Para San Lorenzo son las últimas posibilidades de seguir peleando para entrar a la Copa Sudamericana y de meterse entre los ocho que se clasifiquen a la próxima ronda. Si le gana a Independiente, lo va a alcanzar en la tabla de la zona A, que, como les decía, el rojo es el último que está ingresando. En este atardecer de fútbol y radio, te acompañamos en Radio La Red. Ya se van a venir los equipos para la cancha. El terreno de Independiente, como siempre, en perfectas condiciones. Están abiertos los aspersores. Juegan dos gigantes dormidos y en algún momento tendrán que despertar. Independiente y San Lorenzo. Y si hay fútbol, hay comentarista. Le voy a dar la bienvenida al tipo de la radio, el que te ayuda a entender el juego. ¿Cómo va? ¿Cómo va? Hugo Balazone, ¿cómo va? Comentarista.
1: Impecable, Leo. Un atardecer frío de Buenos Aires con algo de solcito que se está escapando. Con un público de Independiente que viene a alentar al nuevo rojo. El nuevo rojo por el 9 que juega, que ya lo va a contar Martínez. Y ya te darás cuenta o lo insinuarás. El nuevo rojo rearmado con Arrayago. Ya una confirmación del rojo de Jadson. Quinteros, no lo ponías a Arrayago, Quinteros. Y pensar que te fuiste por un central. Aunque Independiente remató las joyas de la abuela, aunque ya no tiene Ábalos, sigue soñando, todavía cantamos, todavía reímos, porque el rojo viene de ganar en Santiago, pero acá la última vez perdió categóricamente frente a Gimnasia de Mendoza. Entonces, ¿qué rojo venimos a ver hoy? Tenemos que hacer promedio en cuanto a rendimiento, calidades, contexto, para entender hacia dónde va este Independiente, que al menos hoy está entre los ocho. Y San Lorenzo, que cambia la butaca para dársela a alguien que es la estampa del San Lorenzo que volvió a primera, el tipo que en el último tiempo fue hasta echado injustamente porque había hecho de San Lorenzo un equipo corajudo, valiente, guapo, que dejaba la piel, que jugaba con amor propio. Eso necesita recuperar el gallego Insúa en su vuelta a San Lorenzo. Las últimas veces empataron y la última aquí empataron. Hoy, para ambos, si quieren tener sueños grandes, está prohibido empatar.
0: La presentación de Hugo Balazone, nuestro comentarista en Radio La Red, para el partido que se viene entre Independiente y San Lorenzo de Almagro. La radio como banda sonora, acompañándote donde quiera que estés. Esperamos por los equipos, la gente que sigue llegando, y paso por el sector de Independiente con el que más sabe, el más y mejor informado del rojo. Buenas tardes, Matías Pablo Martínez Guerrero.
2: Muy grande para todos. Obligación para Independiente de triunfar en la noche de hoy. También para Jackson Viera, porque hasta aquí dirigió dos partidos en este estadio. Un empate ante Independiente Rivadavia y una derrota ante Gimnasia de Mendoza. Viene de ganar la Central Córdoba en Santiago del Estero, y más allá de haber quedado conforme con el resultado y no tanto en el juego, el técnico decide introducir una sola modificación. Por primera vez como titular, el Jimmy Ávila se mete América. El clima político es espeso, pintadas, carteles, la presencia en el partido de hoy de Gastón Gaudio, de Quique Sacco, de Luciano Náquiz, hasta del Kun Agüero también. Se esperaba la llegada para el encuentro de hoy ante San Lorenzo. El 11 de Independiente confirmado en el arco, el 33 Rodrigo Rey, 29 Leo Godoy, 13 Juan Fedorco, 35 Juan Miguel Arrayago, que esta semana firmó su primer contrato con Independiente hasta el 2028, y el 22 Facundo Zavala, 16 para Mateo Pérez Cursi, 23 Marcone, 8 Mesa, 7 Montiel, 6 para Chimi Ávila, 19 Matías Zavaldo. En un ratito hablamos del futbolista que busca Independiente por el cupo que se le abrió por la lesión de Joel Medina.
0: Y paso por el lado de San Lorenzo de Almagro con Fabio Vallejo. Qué gusto saludarte, Fabio.
3: Hola, Leo. El abrazo para vos, para Hugo también. San Lorenzo llega a este partido y tiene 10 puntos en su zona. Le ganó 1-0 la fecha anterior a Talleres con el interinato de Walter Perazzo. A partir de toda esta semana, el trabajo incansable de Rubén Darío Insúa en este tercer ciclo al frente de San Lorenzo. Y entre otras declaraciones dijo: tenemos 8 finales por delante y el objetivo es clasificar a los playoffs. Alguien le preguntó: ¿y no soñás con entrar a la Sudamericana? Bueno, si uno se clasifica a los playoffs, es prácticamente un hecho que San Lorenzo pueda terminar en la Sudamericana. Y la primera de estas 8 finales es este partido frente a Independiente. Un solo cambio con respecto al partido anterior: ingresa Corujo, que hacía mucho tiempo que no estaba en el equipo, y deja el 11 titular Herrera. Vuelve la línea de 3 en el fondo. El 25 es el arquero de Becchi, 2 Arboleda, 16 Germán Corujo, 19 Emiliano Amor, 24 Tripiquio, 5 Ignacio Perruzzi, que andaba con una molestia en el tobillo pero se pudo recuperar, 8 Manuel Insaurralde, 3 Teo Rodríguez Pagano, 38 Facundo Farías, 9 Alexis Cuello y el 29 Rodrigo Aumendi, el ciclón.
0: Todo el fútbol pasa por Radio La Red y la información este atardecer de domingo de fútbol y radio por él, por vos, Fernando García. Él es Fernando Primero, el rey de la información, la única monarquía en la que creemos.
4: Qué placer saludarte, Leo. Un abrazo para todos allí en Avellaneda para la continuidad de la novena fecha del torneo clausura de Primera División para este Independiente frente a San Lorenzo, el ciclón que lleva 9 partidos por campeonato sin ganarle al rojo. El último triunfo, campeonato 2017-2018, 1-0 como visitante con el gol de Rubén Bota. Este domingo ya tuvo el empate entre Sarmiento y Belgrano, 1-1. La victoria de Rosario Central como visitante de Tigre, 1-0. La igualdad en la Paternal entre Argentinos y Gimnasia, 1-1, 21-30. Se cierra la jornada con Huracán frente a Racing en la zona A del torneo. Vélez Defensa 17, Gimnasia de Mendoza Instituto 16, Boca 14, Unión Newell's Independiente en el octavo puesto el rojo, todos con 13 puntos. San Lorenzo, 11º, tiene 10 unidades, al igual que Estudiantes de La Plata y que Lanús, pero menor diferencia de goles. En la tabla general, Independiente en zona de clasificación a Sudamericana, 10º con 37 unidades, lidera Independiente Rivadavia 48, Argentinos 47, Vélez 45, San Lorenzo 21º con 32 puntos. Se juega la Primera Nacional a esta hora, entre tiempo en Mendoza. Godoy Cruz con gol de Vicente Poggi a los 44, le está ganando a Colón 1-0. En Tucumán, media hora de partido, San Martín y Agropecuario empatan 0-0.
0: Continuamos en el Libertadores de América. Ricardo Enrique Bochini, casi repleta la cabecera que da a la calle Alsina. Buen marco de público, siguen llegando los hinchas Independientes. No está repleto el estadio, pero hay mucho público. Noche fresca, Independiente no está pasando por un buen momento, pero el público que acompaña. Y para matizar la espera del clásico del domingo que se viene en Radio La Red entre Independiente y San Lorenzo de Almagro, del borrador de Hugo Balazone al aire de Radio La Red.
1: El diseño de uno y otro lo obliga a Independiente a tomar la iniciativa del juego. Yo lo que noto como un gran defecto de este Independiente, también de los últimos con algún resabio del rojo de Bacari, que a la par de este era el de Holland, para trazar un parangón con lo más cercano de Independiente en cuanto a buen equipo.

0: veces Marcone queda en soledad a la hora de ocupar el ancho del campo. El ingreso de Maxi Mesa me parece alentador. Creo que es alguien que le puede dar cierta compostura al medio y cierto punto de pausa que no lo suele tener el rojo, que a veces es muy arrebatado para jugar por Abaldo y por Montiel permanentemente al mano a mano y la personal. Veremos en qué estado de forma está Chimi Ávila, que no es un 9 referencial, que es un 9 de salir, que es un 9 de maniobra, y que veremos qué ritmo consigue hoy. Insúa tiene un mandamiento, primer mandamiento en cualquiera de sus equipos: línea de 5. San Lorenzo vuelve a aquellas raíces de Insúa, aunque tiene menos calidades para armar esa línea de 5. Y también hasta incluso los laterales. ¿Se acuerdan que tenía aquí y a Braida por afuera? Y Gattoni era uno de los centrales de lado. Ni hablar del turco Jalil Elías. A ver, tenía jugadores de mucho desequilibrio en la mitad de la cancha. Pero San Lorenzo ha encontrado en Farías, en Facundo Farías, a un fantasista. Y al San Lorenzo de Pipo, fíjate vos como muchas cosas se dan a destiempo, le faltaba esa fantasía que Farías le dio cuando Pipo ya no lo pudo disfrutar, pese a que lo pidió. Se viene a parar a cancha, ojalá que sea partidazo, Gentini.
1: Así aparecen los equipos. Independiente vestido como marca su historia, los jugadores de San Lorenzo con camperas azules con detalles en rojo. Habla el Libertadores de América, Ricardo Enrique Bochini, parte el aliento desde el corazón de la tribuna que da a la calle Alsina. Esta es la banda sonora del domingo al atardecer. Así está Independiente saludando como marca la tradición, adelantándose el capitán Iván Marcone, saludando hacia la cabecera, hacia ambas plateas y ahora hacia la popular que da a las vías del ferrocarril. San Lorenzo listo para el saludo diplomático, para el saludo protocolar, saludos interminables, porque están los titulares, los suplentes, los niños, las niñas, los árbitros, son saludos que no terminan nunca. Esto empezó en el Mundial y esta mala costumbre ahora se extiende en el fútbol argentino. Así rompe fila San Lorenzo, comienzan a saludarse los muchachos del Ciclón con los de Independiente. Los árbitros para esta noche: Matías Pablo Martínez Guerrero.
2: El principal es Facundo Tello, el 1 Gabriel Sade, el 2 Iván Núñez, el 4 Jorge Brossi, en el VAR Fernando Espinosa y el asistente del VAR Javier Usiga.
1: Así se van sacando las camperas los jugadores de San Lorenzo Almagro en el regreso de Rubén Darío Insúa. Matías Pablo Martínez Guerrero, un tipo muy querido en Independiente, fue parte de aquel gran equipo de finales de los 80, con su clase, con su estirpe, un hombre que fue campeón aquí en Independiente.
0: Fue gran socio del Bocha en el Independiente del Indio Solari.
3: Claro, con esa melena rubia junto al Bocha, junto al Faro Moreno, grandes equipos de Independiente a finales de los 80 con el gallego Insúa, por eso la platea lo ha recibido de la mejor manera, con aplausos.
1: Y no es para menos, y que casualmente nunca lo ha dirigido a Independiente.
3: No, vos sabés que con la salida de Quintero, los primeros dos nombres que habían asomado eran el de Insúa y de Felipe. Después de la nada apareció el conejo de la galera, Jackson Viera.
1: De blanco, San Lorenzo de Almagro, parecen quinceañeras. Camisetas, pantalones y medias blancas. Los jugadores de San Lorenzo de Almagro, de rojo furioso, Independiente, como marca su historia. Pantalones azules, medias rojas para el equipo de Jackson Viera. Se va armando todo para el comienzo del partido. Están realizando el sorteo de capitanes en la mitad de la cancha, sí.
3: Muy aplaudido a Montiel cuando llegó aquí cerquita de la platea Bochini. Es de los más queridos ahora de Independiente, tras la salida de algunos referentes de este plantel, ¿no? Loyola, lo Mónaco, que en algún momento fueron top, el goleador Gabriel Ábalos, ahora Montiel, creo que sin lugar a dudas el más querido ahora de los 11 de Independiente.
1: ¿Cómo imaginas, querido Hugo Balazone, el comienzo mismo del partido entre Independiente y San Lorenzo de Almagro?
0: Bueno, a San Lorenzo le queda jugar largo para que Farías y Cuello puedan juntarse con Ausmendi. Si me

0: si me animara a describir una zona del campo donde San Lorenzo tiene más que Independiente, yo te digo que en el tridente de ataque San Lorenzo es más. Ahora, en líneas generales, Independiente está en condiciones de promover más ataque que San Lorenzo, que veremos dónde se para y con qué grado de desequilibrio, o cómo desconecta su medio de su ataque. Porque hay que ver dónde retrocede Farías, qué conexión tiene con el mediocampo, hasta dónde estira a sus centrales, dónde se plantan los laterales, para ver cuán San Lorenzo puede ser ambicioso en ataque. Pero está todo por construirse. Los dos son equipos en construcción y estamos promediando el campeonato. Así les va, y ese es el contexto que hoy tiene Independiente y San Lorenzo.
1: Todo listo para el comienzo del partido. Frente a la pelota, José Farías. Tiene que mover San Lorenzo Almagro. Finalmente lo hará Independiente. San Lorenzo en el primer tiempo irá contra el arco de la calle Alsina. Independiente atacará sobre las vías en el Libertador de América. Ricardo Enrique Bochini mueve Independiente. Comienza el juego que más nos gusta y mejor jugamos los argentinos.
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1: Frente a la pelota, el Chimi Ávila, el rosarino que hoy debutará como titular en Independiente. Espera abierto a Baldo, el montevideano por la izquierda, por la derecha, Montiel. Moverá Independiente, ajusta su cronómetro el árbitro Facundo Tello. Nosotros el nuestro, el de Radio La Red, ya está en juego. El clásico del domingo en Avellaneda. Largo envío de Fedorco, la entrega sobre la mitad del terreno para Montiel. Modifica el perfil de salida, levanta para Baldo, la peina Baldo. Entra Ávila, responde el colombiano Arboleda, rumbo a la mitad del terreno. Devuelve con la cabeza Pérez Cursi. Insiste Independiente con Montiel. Se planta Montiel ante la presencia amenazante de Teo Rodríguez Pagano. Recupera y se viene Farías de contra. Cruza la mitad del terreno. Lo venían agarrando de la camiseta. Vuelve sobre su paso Farías. Continúa con la pelota. Cobró el árbitro. Tiro libre para San Lorenzo.
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0: Farías media punta. Cuello acompaña a Osmendi, así se dispone San Lorenzo en ataque.
1: Aparece Fedorco con el fondo, largo envío de Fedorco, hay un rebote, le queda Fedorco, la tira a la mitad del terreno, gana Perruzzi, con golpe de cabeza se levanta la pelota, primeros movimientos del partido, intentaba Cuello y no podía, otra vez Perruzzi de arriba, va Osmendi, se cae, el remate después de Cuello, le pegó por arriba del arco, hubo un desvío, hay tiro de esquina para San Lorenzo.
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1: Córner para San Lorenzo Almagro, arco de la calle Alsina, va para pegarle desde la punta izquierda, Farías, la cabeza de Farías, estará pensando en la cabeza de Guzmán Corujo, que va por atrás de todos, en la de Cuello, en la de Ausmendi, ¿por qué no en la de Arboleda? De arriba busca el primero San Lorenzo Almagro, un minuto y medio, atentos con Tripiquio, que se mueve por atrás de todos, va a levantar el tiro de esquina desde el costado izquierdo, Farías levantará y el centro se va a cerrar paulatinamente, pica el primer palo Arboleda. Arboleda al centro de Farías, el golpe de cabeza, la saca en dirección a la mitad del terreno, atento, Mesa y se viene Tripiquio, recupera la toca para Perruzzi, retrasa el juego ligeramente, entregándola para Insaurralde.
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1: Se viene San Lorenzo Almagro con
4: parada, Leo. Farías marcaba amor, una cabeza de diferencia.
1: Farías la tiraba para Cuello, se caía Cuello. No hay falta, la sacan rumbo a la mitad del terreno, recupera Tripiquio. Va el capitán de San Lorenzo de Almagro, el equipo de Insúa. El toque hacia atrás, la salida con Amor, se viene hasta la mitad del terreno. Amor la entrega por abajo para Teo Rodríguez Pagano, la tira al medio para Cuello, la rebota para Farías. Tres cuartos de campo de Independiente, frena repentinamente el pase rasante al medio. Se arma el juego de San Lorenzo con Perruzzi, la tira para Tripiquio, retrasa el juego tocándola para Perruzzi, devuelve para Tripiquio, la toca atrás para Arboleda, Danilo Arboleda. Arboleda. Arboleda que sale por el fondo con Guzmán Corujo.
0: Ahora, lejos de lo pensado, San Lorenzo se organiza desde atrás con lentitud, con paciencia, pero le saca la pelota al rojo.
1: Y se viene por la derecha Tripiquio. Tripiquio la mandó para Cuello, a 10 metros del área. Escapó la primera marca, la filtró entre dos para Tripiquio. Barre, atento la marca y sale Zavala. El rosarino, qué buen enganche metió. Después la perdió con Tripiquio, pero había falta de Zavala. Se le iba larga la pelota, lo volteó. Y es tiro libre, lo volteó a Tripiquio para San Lorenzo.
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1: Tiro libre para San Lorenzo. Es peligroso para Independiente. Arco queda la calle Alcina. 3 minutos y medio del primer tiempo. Desde la punta derecha va para pegarle el santafesino. La joya Farías, toma carrera Farías, toma en el área de Independiente por asalto, Cuello, Arboleda, Guzmán Corujo, Amor, Ausmendi, el centro abierto de Farías, Rey, la saca con el puño derecho, el rebote le queda a Teo Rodríguez Pagano se recuesta sobre la izquierda, va contra Mesa, la tiene Rodríguez Pagano, descargó atrás, insiste San Lorenzo, el centro de Tripiquio al área, arriba el cabezazo, por arriba del arco de Ausmendi, qué bien que la había bajado, por atrás de todos, Amor, la pelota se va al córner, tiro de esquina, no, da saque de arco. Opa, finalmente el árbitro,
0: pareció córner,
1: estaba abajo del arco para empujarla, fue por arriba, el remate para el árbitro de Ausmendi.
0: Ahora gana en las alturas San Lorenzo, gana de arriba, lo veo más impetuoso que a Independiente.
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1: La salida Independiente con Rey, es más San Lorenzo, pero van 4 minutos recién del primer tiempo. El remate cruzado de Rey, el arquero del Rey, la pone en el pecho de Leo Godoy, no puede controlar bien Godoy. Se va por un costado lateral para el Ciclón.
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1: Revienta Rey, la va a buscar Rodríguez Pagano, golpe de cabeza de Rodríguez Pagano, arriba devuelve de la misma manera Marcone abrió a la derecha, largo envío, la tira adelante Godoy, traba, mete con todo, tocando el balón por un costado, Amor, hay lateral para Independiente.
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1: Godoy para tomar el lateral, se mueve Pérez Cursi, adelante Ávila, el balón que viene para Mesa, la levanta Mesa, cae Mesa, falta. Tiro libre para Independiente, se retuerce Mesa, protestan los jugadores de San Lorenzo.
0: Parilla me parece,
1: No, no, ahora sí. Primer amonestado del partido, Perruzzi en San Lorenzo.
5: Sí, exactamente, Ignacio Perruzzi, el número 5.
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1: Tiro libre, será para Independiente. Desde la punta derecha, Abaldo se prepara para pegarle. 6 minutos tenemos, arco que da las vías. Sigue llegando la gente al Libertadores de América, Ricardo Enrique Bochini. Si sos del rojo, levanta el volumen de la radio. Te acompañamos en Radio La Red. Tiro libre para Independiente. Le va a pegar Abaldo, el montevideano, desde la mitad del terreno. El toque corto para Mesa, avanza Mesa, juega por abajo, vendrá el centro al área, pasadito, el cabezazo. ¡Gol! ¡Independiente! ¡Gol! ¡Arrasado! ¡Gol!

0: Independiente de Independiente, de Juan Miguel Arrazago, con golpe de cabeza, de pique al suelo, jugada preparada, el tiro libre rápido, el centro que llegó desde la punta derecha, ganó de arriba Juan Miguel Arrazago, el pibe de Villa Domínico, el que tantas veces habrá soñado con una noche como esta, lo pone arriba Independiente en 7 minutos y medio del primer tiempo en Avellaneda. Independiente 1, San Lorenzo de Almagro 0. Arrazago, pasto y piola, pasto y red, pasto y gol para Independiente, que lo gana en su casa, para Independiente, que necesita volver a creer. Cuando el sol ya se escondió en Avellaneda, apareció el pibe Juan Miguel Arrazago para brillar con luz propia.
1: Si hay una zona donde San Lorenzo no podía perder, era en juego aéreo. Y a la espalda de Ousmendi apareció muy solito el pibe Arrazago con un cabezazo frontal y letal para que el rojo en la primera, cuando San Lorenzo insinuaba más, se ponga en ventaja.
0: Y se viene Abaldo por la izquierda, corre Abaldo en el confín del terreno, va contra Tripiquio, la tiró
1: atrás. ¿Qué le pasa a Boleda, un loco?
0: Va Mesa, Mesa para Abaldo, Abaldo la toca para Marcone, devuelve para Mesa como puntero por la izquierda, por afuera, se le ofrece como descarga Zavala, marca Perruzzi, toca por un costado lateral para Independiente.
1: No puedo creer lo que está haciendo Arboleda. Arboleda lo levantó del piso al Chimi y se lo quería pelear cuando la jugada en juego con Renato Gentile.
0: Repercusiones, Matías Pablo Martínez Guerrero después del primero de Independiente.
2: Semana perfecta para Arrazago, firma de primer contrato, primer gol con la camiseta de Independiente. Imagínate, Leo, que la dedicación fue para uno de sus compañeros hasta hace unos días nada más, para una alcanza pelota. Y los otros que lo gritaron fuerte fue el cuerpo técnico, toda de Jackson, viene la pelota parada Independiente.
0: El lateral lo hace Zavala, Zavala para Mesa, Mesa para Zavala, Zavala contra Perruzzi, lo deja en el camino, la vuelve a tocar para Mesa, la pisa Mesa, el correntino de Cacatí, la entrega para Marcone, tres dedos al área para Zavala, Zavala justo barra y termina mandando la pelota al córner Corujo.
1: Sí.
0: Había posición adelantada, tiro libre, era bueno el cierre de Corujo, pero nada valía, hay tiro libre para San Lorenzo en el fondo.
1: Muy interesante comienzo del partido, muy interesante porque San Lorenzo tiene cosas en ataque, pero sucumbió atrás. Y el rojo es enérgico, ¿eh? Es un equipo entregado.
0: Levanta el arquero De Becchi, largo envío de De Becchi, arriba gana Mesa con golpe de cabeza, la corre Ávila también a Baldo, cierra Arboleda, levantó Danilo Arboleda, quita con el pecho, se la lleva para Independiente Mesa, ya la tiene para San Lorenzo Tripiquio, va para Cuello, aguanta de espaldas a la marca de Zavala, la toca Zavala, pelea Cuello, al piso fue Tripiquio, gira Cuello, rebota en Zavala, mete Zavala, pelea Mesa, le queda Marcone y va Independiente, la tocó para Pérez Cursi, abre para Montiel, por afuera la puede tocar para Leo Godoy, se la lleva el zurdo Montiel, por el medio la pide Ávila, por el otro lado Mesa, siempre Montiel con la pelota, Montiel rasante para Mesa, apunta, se perfila, se prepara, le puede pegar, le pegó, un rebote y la pelota que voló al córner, rozó en Arboleda, tiro de esquina para Independiente que va por el segundo.
1: Bien Independiente, se animó Mesa a rematar desde afuera, llega por todos lados, empieza a agarrarle el medio.
0: Tiro de esquina para Independiente, desde la punta derecha le tiene que pegar Matías Abaldo, la cabeza de Matías Abaldo, el ejecutante, estará pensando en la cabeza de Fedorco, en la de Arrazago de nuevo, en la de Marcone que toma aire para picar al primer palo, el córner corto y viene para Montiel, Montiel para Pérez Cursi, la termina perdiendo con Cueso y se viene de contra San Lorenzo a toda velocidad Cueso, pura potencia, adelanta mucho, cierra atento Zavala, la toca atrás para el arquero Rey.
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0: La maneja Arrazago, Juan Miguel Arrazago, atrás para Rey, espera por el otro lado, Fedorco la tiene Rey, Rey tocándola para Fedorco, sale a presionarlo Farías, comenta Balazone, gana Independiente.
1: En la línea de tres centrales de San Lorenzo, Corujo es el que sobra y Arboleda central derecho.
0: La maneja el arquero de Independiente, Rey, Rey para Arrazago, autor del único tanto del partido, 11 minutos del primer tiempo, todo el fútbol pasa por Radio La Red, la pelota por Arrazago, Arrazago retrasa el juego tocándola para Rey, lo presiona Ousmendi, Rey tranquilo en su acción, la pone para Fedorco, Fedorco abriéndola para Leo Godoy, el entrerriano Godoy la manda rumbo a la mitad del terreno para Montiel, la rebota para Pérez Cursi, Pérez Cursi se recuesta sobre la derecha, la domina Pérez Cursi, la tira adelante, buen anticipo de Amor recupera y se viene Mesa para Independiente, rápidamente la pone para Marcone, cruza la mitad del terreno, quedaron huecos en el fondo de San Lorenzo, la domina Marcone, se arrima al área, la juega por abajo para Zavala, Zavala no se animó a meter el centro, la vuelve a entregar para Marcone a 10 metros del área, coloca por alto para Montiel, habilitado Montiel, mano a mano con Rodríguez Pagano, la puede entregar para Godoy, la tiene Montiel, vértice de área, Montiel, enganchó Montiel, de zurda, atrás para Marcone, apunta Marcone, la adelanta con una pisada, coloca al centro, al área, el remate de Montiel, tapó de Becky, estaba adelantado Montiel.
1: Igualmente era muy buena la jugada de Marcone, Marcone con espacios, hace un desastre, Si San Lorenzo no lo va a bloquear a Marcone, le permite mover la pelota a sus anchas.
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0: La tiene para Independiente, Abaldo, amaga tocarla para Mesa, la domina Abaldo, Abaldo, la pisa, cruza la mitad del terreno, entre dos ahora sí, desprende para Mesa, corre Mesa, lo dejó en el camino a Peruzzi, la mandó al área para Ávila, Ávila le pegó, tapó de Becky, después revienta Amor, pero estaba otra vez adelantado, en este caso Ávila, pero le entran por todos lados a San Lorenzo.
1: Tiene laburo esa línea, Igualmente desmarcaba perfecto Chimi Ávila.
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0: Levanta de Becky, la busca Cueso, pierde con Marcone, sale airoso Marcone, entreno propio, el capitán abrió para Baldo, Baldo para Marcone, Marcone mano a mano con Tripiquio, desprende para Pérez Cursi, rebotan los tacos de Peruzzi, la baja Tripiquio, la entrega para Danilo, Danilo se viene para atrás, Arboleda desde la mitad de la cancha para su arquero de Becky.
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0: La domina Zavala, Zavala para Baldo, 10 metros en campo de San Lorenzo, linda pisadita, desprende para Zavala, Zavala la pisa, engancha, se recuesta sobre la izquierda, hay falta de Peruzzi, tiro libre para el rojo.
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0: En victoria, Fernando García ganó Rosario Central.
1: Con el gol de Di María de penal, 1-0 a Tigre.
0: En Junín empató agónicamente Belgrano.
1: 1-1 Sarmiento y el Pirata, que igualó a través de Pasarini de penal en la última jugada.
0: La pisó y escapó Montiel. Oh, le gritaron en la platea de Independiente. La entrega para Mesa, puerta de área. Mesa rebota en Arboleda. La toma por la izquierda Abaldo. Abaldo se da vuelta. No encontró el hueco para meter el centro adelantado. Otra vez, tiro libre, juega en línea. Sí. Es peligroso lo de San Lorenzo.
1: Bueno, a favor de línea aquel. Acertado en todas hasta aquí, Acá lo encontró Abaldo volviendo. San Lorenzo juega muy en línea, como le dice Gentili. Y el peligro de eso es que no tiene medio. Lo supera Independiente numérica y futbolísticamente en la mitad de la cancha. Señor.
0: ¿Quién es el asistente número uno? Me recuerdan, muchachos, por favor.
4: Gabriel Chade.
0: Bueno, hasta acá muy bien Chade. La domina en el fondo Fedorco. Fedorco que sale jugando con Godoy. Godoy atraviesa a toda velocidad la mitad del terreno. Nadie le sale a Godoy. Godoy contra Insaurralde. Siempre Godoy. Godoy abrió para Montiel. Montiel que la toca para Pérez Cursi. Pérez Cursi la cruza para Chimi Ávila. La dejó para Mesa. Mesa la juega por abajo para Zavala. Se ponen de pie en la platea. Devuelve para Mesa. Mesa encuentra al hueco, cambia el frente, la recoge sobre el costado derecho y se prepara para mandar el centro, el remate al arco, remate violento de Godoy, le picaba Montiel, Montiel le terminó pegando de zurda, atrapó bien de Becky.
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0: La toma Farías para San Lorenzo, de 10 Farías, Farías para Insaurralde, Insaurralde para Peruzzi, devuelve para Insaurralde, Insaurralde desembarca en terreno de Independiente, 3 metros en campo del rojo, la pisa y la entrega por abajo a la izquierda, para Rodríguez Pagano, el zurdo, la manda al fondo, muy larga, se va la pelota, hay salida y es para Independiente, lateral.
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0: Argentinos empató con Gimnasia, Fernando.
1: En la Paternal 1-1.
0: la domina Abaldo, va contra el área Abaldo, ataca Independiente, Abaldo le pegó, rebota la pelota en Guzmán Corujo, hay lateral para Independiente.
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0: Se están peleando Marconi con Ausmendi.
2: El que pide y hace el gesto del codo y se toma la boca y van a verlos a Rayago.
0: Ajá, ahí algo habla Tello, el árbitro, con Juan Miguel Arrayago, el chico que hizo el gol. Todavía no se reanuda el partido, habrá lateral para Independiente en ataque.
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0: Saque de mano, ya lo hace Zavala. Zavala para Ávila. Ávila la pierde con Perruzzi. Falta de Abaldo. Hay tiro libre para San Lorenzo.
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0: La tiene De Becchi, el arquero de San Lorenzo, la pone para Amor, Emiliano Amor, Amor para Perruzzi, Perruzzi más atrás para Guzmán Corujo, el uruguayo Guzmán Corujo, mete el tiro potente y alto para Cuello, corre Cuello, Cuello perseguido por Arrazago, el centro de Cuello, Rey, cuando ya picaba por atrás a Ausmendi, seguro el arquero de Independiente.
1: Buena escapada de Cuello, San Lorenzo va a empezar a jugar a eso, al pelotazo largo para sus delanteros, que están embolados por ahora porque no tiene juego desde el medio.
0: La domina en la salida Godoy. Godoy que la pone para Fedorco. Fedorco, el pase rasante para Pérez Cursi. Atrás para su arquero Rey. Rey de inmediato la va tirando para Juan Miguel Arrazago. La juega por abajo a la izquierda para Zavala. Zavala va contra la raza central. El toque rasante al medio para Marcone. Se da vuelta el capitán de Independiente. Modifica el perfil de salida. Levanta sobre el costado derecho para Godoy. Godoy cruza la mitad del terreno. Godoy lo tiene abierto a Montiel. Por adentro Ávila. Primero la toca para Pérez Cursi. Va para Marcone. Bien. Viene para Mesa, libre Abaldo. Mesa que la entrega en primera instancia para Zavala. Apunta, le pegó De Becchi. De Becchi seguro se quedó con el remate de Zavala de 25 metros.
1: Si bien la terminación era con centro porque llegaba mucha gente al área, fue muy prolija la salida de Independiente. Tiene más concepto el juego del rojo.
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0: Va Farías, quita bien yendo al suelo Marcone, pero retrotrajo el árbitro porque lo venían agarrando a Farías. Y cobró tiro libre para San Lorenzo. Tres cuartos de campo de Independiente. Desde la punta izquierda partirá al centro el propio Farías. Se va a hacer cargo Facundo Farías de esta jugada con pelota detenida. Arco queda la calle Alcina. 20 minutos tenemos del primer tiempo en el Libertadores de América. Ricardo Enrique Bochini. Gana Independiente con gol de Arrayago. Estará el empate de arriba acá para San Lorenzo. Levanta Farías, el centro al área. Ausmendi no pudo cabecear. Pérez Cursi con la cabeza la terminó mandando al córner cuando ya se paladeaba Ausmendi. Estiro de esquina para el Ciclón.
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0: Córner para San Lorenzo, desde la punta derecha, se apresta a levantar la joya Farías. En el área están Amor, Arboleda, Guzmán Corujo, Ausmendi, Cuello, Tripiquio, que pica sobre el segundo palo, levanta el córner Farías, el centro con rosca, arriba intentaba Amor, cayó Amor, el rebote, había falta.
1: Sí, terrible cómo lo chocaron. Sí.
0: Amor se llevó a todo el mundo por delante.
1: Amor con odio, ¿eh?
0: Nada que ver con su apellido, ¿eh? Tiro libre para Independiente.
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0: Bueno, uno de los caídos es Mesa, el otro, ¿quién es? Fedorco.
2: El otro era Godoy, Leo, Godoy. Pero ya se recompuso.
0: Bueno, ya está de pie. El último que se pone de pie es Mesa, se sigue tomando la nuca. Se lo llevó puestos a los dos, Amor.
1: Con brutalidad.
0: Tiro libre para Independiente, que gana con gol de Arrayago.
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0: Recupera para San Lorenzo, Perruzzi, bien ubicado en la mitad del terreno. La tira para Danilo Arboleda, el colombiano Arboleda. Apenas levantó para Tripiquio, corre el capitán, frena de golpe. Lo deja en el camino a Abaldo, la tocó para Farías, se durmió, pelea con Mesa. Falta, cobró. Falta de Mesa, ejecutó rápido Farías. Farías para Arboleda, altura de la raza central. La entrega para Guzmán Corujo. Sale jugando con Amor, Emiliano Amor. Va contra la marca de Chimi Ávila, como con desprecio, y la abrió para Rodríguez Pagano. Frena Rodríguez Pagano en terreno de Independiente. Viene el balón para Farías. Farías para Insaurralde. Insaurralde domina bien, cabeza levantada, el balón siempre por abajo, toca para Perruzzi. Perruzzi la manda atrás para Arboleda. Arboleda, altura de la raza central, la juega sobre el costado derecho para Tripiquio. Busca el empate San Lorenzo, todavía no lo encuentra. 22 minutos tenemos del primer tiempo. El balón pasa por Manuel Insaurralde. Insaurralde la va tirando para Amor. Se muestra Rodríguez Pagano, la pisa y cruza la mitad del terreno. Amor, Amor la entrega adelante, corta Pérez Cursi y vuelve desesperado San Lorenzo. Pérez Cursi para Montiel, se viene el zurdo, va contra Amor, escapa por afuera rapidísimo Montiel. Montiel llega al fondo, va a meter el centro. Montiel cayó, falta.
1: Opa, y
0: falta
1: amarilla,
0: para amarilla de Amor. La tardecita de Amor. Otro amonestado, todavía no le saca la tarjeta. Para mí es para amarilla.
1: Sí, claramente. Imparable, ¿eh? Imparable Montiel. Imparable Montiel.
0: Habrá tiro libre para Independiente.
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0: ¿No le sacó Vallejo tarjeta amarilla de Amor?
4: No, por eso la protesta de los jugadores de Independiente, no fue amonestado Emiliano Amor.
0: Bueno, ahí te eso.
5: Tiene la hinchada, Leo, ¿eh? Todos pidieron tarjeta, es increíble que no haya sacado tarjeta.
0: No, porque aparte se iba y era una gran posibilidad para Independiente, que tiene una buena jugada con pelota detenida en este tiro libre. Desde la punta derecha, partida al centro, se acomoda a Baldo para pegarle. De cabeza llegó el primero, lo hizo Arrayago. De cabeza busca el segundo Independiente. Abaldo toma carrera, la pelota paralela al área. Dos candidatos para un tiro libre. Abaldo y el zurdo Montiel en el área. Arrayago, Fedorco, Marcone, el Chimi Ávila. Ojo con Pérez Cursi, el centro de Montiel, arco, con la cabeza, la sacó Cuello, el remate de Pérez Cursi, pega en Ausmendi, le quedó a Zavala, Zavala levanta, la va a buscar en el área, Montiel, primero con la cabeza, la tiró adelante Fedorco, el rechazo de Perruzzi, gana de arriba a Abaldo que volvía, Abaldo la toca adelante para Montiel, la peina para Abaldo, Abaldo la tira, rebota en Cuello, se va por un costado, ahí lateral, es para Independiente.
3: 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Ya arrancó el... Venga.
0: Sí. No, frenó de golpe Montiel y engañó a todo el mundo. Dele.
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0: Golpe de cabeza, la saca Perruzzi del área y se viene San Lorenzo, la regaló Guzmán Corujo y se viene Fedorco, Fedorco la entregó adelante, se viene el Chimi Ávila, la apertura la toca Pérez Cursi, abre para Montiel, escapó la primera marca Montiel, está jugando bien Montiel, Montiel la pone para Zavala, de 11 a Abaldo, por adentro Chimi Ávila, Zavala de inmediato para Abaldo, por afuera se le ofrece como descarga Zavala, la tiró de vuelta para Zavala, enganchó, falta de Tripiquio, que no dice el árbitro, se vuelven locos los de Independiente, Tripiquio para Ausmendi. Aguanta de espaldas a Arrayago, firme el pibe. La termina tocando fuera. Sí,
1: para mí fue falta clara, ¿eh? Para mí lo engancharon a Zavalita.
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0: Se viene San Lorenzo traído por Perruzzi. Perruzzi presionado por Mesa. Se apoya en Guzmán Corujo. Largo envío de Guzmán Corujo. Arriba. Devuelve con la cabeza Marcone. La tiene para San Lorenzo Perruzzi. Se la quitó Mesa. Deriva para Ausmendi. Falta de amarilla para Marcone.
1: No, pero ahora compensa.
0: Sí, claro, ahora compensa.
1: Tellito.
0: Sí.
1: No va a molestar, lo va a molestar.
0: Sí. Es que se le va a ir el partido de las manos. Amarilla para Marcone en Independiente. El primero Matías Pablo Martínez Guerrero.
5: Sí, vos sabés que primero quedó lesionado Marcone en la rodilla, ¿eh? Rodilla izquierda golpeado y ahora sí amonestado el 23 de Independiente, Iván Marcone. La gente de Independiente está muy fastidiosa con Tello, ¿eh?
0: Y es que acá tiene razón la gente de Independiente porque esta amarilla estuvo bien puesta, pero tendría que haberlo amonestado, Hugo, ¿te acordás? En aquella, a Amor.
1: Por esa falta sobre Montiel. Cuando Montiel lo desbordó.
0: Tiro libre en la mitad para el Ciclón que pierde 1-0.
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0: Se viene Rodríguez Pagano, frena de golpe, Rodríguez Pagano la toca para Farías, 10 metros en campo rojo, se cierra Farías, Farías entre dos la pone para Insaurralde, va al piso Insaurralde, la perdió con Marcone, responde Independiente, Marcone para Abaldo, Abaldo zafó de tripiquio, lo encara Arboleda, se viene para atrás, Abaldo toca para Marcone, la pisa Marcone, Marcone levanta para Godoy, Leo Godoy avanza por la derecha, prolija la salida Independiente, va contra Cuello, frena, vuelve a arrancar Godoy, se mete en campo rival, la entrega para Montiel, Montiel para Pérez Cursi, otra vez para Montiel, Montiel coloca por alto izquierdo para Zavala, la domina el Rosarino, aplaude a los hinchas de Independiente, está jugando bien el rojo, le gana 1-0 a San Lorenzo, avanza, frena, la toca Zavala para Mesa, Mesa de frente al arco, Mesa la filtra entre dos para Zavala, en el área está Abaldo, va Zavala, otra vez atrás para Mesa, Mesa la puede jugar para Marcone, la tira para Abaldo, se da vuelta Abaldo, Abaldo lo encara a Arboleda, la tocó para Pérez Cursi, se viene Independiente en las proximidades del área, la va entregando para Montiel, Montiel no encontró el hueco para meter el centro, va para Abaldo, viene para Pérez Cursi, la mandó al fondo para Abaldo, Abaldo el centro, el rebote, pegó en Guzmán Corujo y después pegó de última en Abaldo, por lo tanto la salida para San Lorenzo.
1: Qué buen rato de Independiente, moviendo la pelota, haciéndose profundo en lo ancho, jugando con mucho desequilibrio por afuera. Me gusta el rojo de Jackson, esta versión de Independiente es superadora a lo que vimos hasta aquí.
5: Juguito, sin miedo a equivocarme, te puedo decir que son, sacando los primeros 5 que no cruzó la mitad de la cancha, son 27, los mejores 23 minutos de Independiente del año.
0: Hay falta en contra de Teo Rodríguez Pagano, tiro libre para San Lorenzo. En la mitad del terreno se adelanta para pegarle Emiliano Amor. Está ganando Independiente. Lo vivís en Radio La Red con gol de Juan Miguel Arrazago. Más tarde Huracán Racing con Fabio Novelo y Daniel Barreto. Arrazago con la cabeza, el remate de Aumendi. La dejó cortita Arrazago, la macana que se mataba el pibe. Le pegó violentamente por arriba a Aumendi. Creo que fue de lo más claro de San Lorenzo.
1: Bueno, eso es lo que tiene San Lorenzo. San Lorenzo tiene la bala en la recámara. No necesita dominar para tener una chance de gol. Pelota larga, la deja corta Rayago y Aumendi dispara al arco. ¿Cómo viene?
0: Devuelve para Independiente Rey, el envío de Rey, la va a buscar el Chimi Ávila, se adelanta Amor, anticipa con golpe de cabeza Amor, ya la tiene para Independiente, la peinó Marcone, la tiene Mesa, Mesa escapa, la toca por abajo para Abaldo, Abaldo la juega para Mesa, corre y no llega, ve con impotencia como esa pelota frente a sus narices, se cae del terreno, saque de banda para el Ciclón.
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0: La salida de Independiente con Godoy, cruza Godoy, la mitad del terreno, Godoy la deja para Montiel, levanta para Ávila, queda lejos de la jugada, la captura el arquero de Becky.
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0: Lateral para Independiente, la mitad lo hace Zavala, Zavala para el capitán Marcone, devuelve para Zavala, Zavala. Un metro en campo de San Lorenzo, avanza por la izquierda, mira para un lado, toca para el otro, le cae a Marcone, Marcone la juega para Godoy, la soltó para Godoy, va a Godoy, Godoy vuelve a tirarla para Marcone, Marcone la suelta para Pérez Cursi, saca a Rodríguez Pagano, lucha Rodríguez Pagano, casi la pierde, la pisa, la toma Ferruzzi, Ferruzzi detrás para Arboleda, Danilo Arboleda lo deja virtualmente eliminado a Mesa, casi la pierde con Ávila, arriesgó más de la cuenta, revienta de zurda Amor, la corre Faría, anticipa con la cabeza, atento la marca, Fedor. Va para Pérez Cursi, abrió para Montiel, Montiel se prepara para mandar el centro, la tiene Independiente en ataque con Montiel, aguanta de espaldas a la marca, maniobra ante Insaurralde, le quita Insaurralde, la deja para Ausmendi, hay un rebote, el lateral para San Lorenzo, lo apura Insaurralde, la tira para Cueso, de nuevo, dice el árbitro, el saque de banda en la mitad para San Lorenzo.
1: Mirá las peleas que tienen entre Arboleda, Corujo, tiene un lío, la línea de 5. La línea de 5 necesita ensayo. Vos no podés mezclarla porque sí, por manual de estilo.
0: Para la pelota con el pecho Marcone. Marcone la tiró más atrás. La descarga y viene Montiel a toda velocidad. Montiel mano a mano con Guzmán Corujo. Al piso Guzmán Corujo. Ganó bien. Pide mano. Mano de Guzmán Corujo. Que no dice Teso. Recupera y se viene Independiente en ataque. Falta. Intentaba Ávila. Lo agarraban. Tiro libre. Tiro libre para Independiente que bueno, se viene por el segundo.
1: Ponele que la mano sea circunstancial. Está en shock San Lorenzo, ¿eh? Está para que Insúa rompa la línea de 5 ya en el entretiempo.
0: Vendrá el tiro libre para Independiente. Desde la punta derecha la pelota va a caer en el área de San Lorenzo como un puñal.
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0: Pablo.
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0: Va a venir el tiro libre desde la derecha, Abaldo. Toma distancia, Abaldo. En el área de San Lorenzo ya están Ávila, Arrazago, Fedorco, Marcone. Se mueve también Pérez Cursi, levanta Montiel el tiro libre, el centro con rosca, el cabezazo, pegó en el travesaño, lo tuvo Chimi Ávila de cabeza, la pelota pegó en el ángulo y se vuelve a salvar San Lorenzo.
1: Le ganan de arriba. ¿Sabés lo que es tener tres centrales y que el Chimi Ávila, que mide 1,70 m, te cabecee? Qué mal arrancó el San Lorenzo de Insúa.
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0: Devuelve de Becky. Arriba. Con golpe de cabeza. Pérez Cursi. Había falta anterior. Es tiro libre. Es para San Lorenzo. La infracción en contra de Rodríguez Pagano.
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0: Tiro libre para San Lorenzo en la mitad del terreno. Lo apura Amor. Amor para Guzmán Corujo. El uruguayo sale por el fondo con Arboleda. Arboleda acompañado por Tripiquio. Recoge Tripiquio por la derecha, Tripiquio se viene para atrás, la tira para Arboleda, Arboleda escapó a la marca del Chimi Ávila, la levantó Arboleda para Auzmendi, gana con golpe de cabeza Arrazago, falta de Auzmendi, Arrazago que se deja caer, hay tiro libre para Independiente que gana con gol de ese chico, Juan Miguel Arrazago.
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0: La domina Abaldo, Abaldo para Marcone, Marcone para Abaldo, Abaldo, la pisa Abaldo, mano a mano con Tripique, lo mandó al fondo para Zavala, corta Arboleda, saque de mano para Independiente.
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0: Ole, gol, Cruz. Arrazago la manda atrás para el arquero Rey, la tiene Rey, Rey coloca por alto a la izquierda para Maximiliano Mesa, la baja elegantemente el correntino de Cacatí, cruza la mitad del terreno, tres dedos, levantó para Zavala, la frena Zavala, la deja para Abaldo, arranca de 11 Abaldo, escapó a Tripiquio, llegó al fondo Abaldo, se pone de pie en la platea, Abaldo va a meter el centro, no encuentra el hueco para meterla en el área, con el taco la pone para Ávila, Ávila puede jugarla para Abaldo, rebota en Tripiquio, hay lateral para Independiente, decime Fernando.
6: Gol de Godoy Cruz de Mendoza, 38 del segundo tiempo, Nahuel Brunete, Godoy Cruz 2, Colón 0.
1: ¿Cómo terminó Midland y Chacarita?
6: Ganó Midland 1-0.
0: Oh. Ya Colón, se está cayendo Colón.
1: Chaca, y bueno, no levanta,
0: Chaca comprometido con el descenso. El lateral lo hace Zavala para Ávila, Ávila para Zavala. Zavala se le va por un costado. Saque de banda para el Ciclón.
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0: El lateral lo hace Zavala, Zavala la manda para Mesa, Mesa llegó al fondo, Mesa enganchó, rebota en Ferruzzi, se cae la pelota de la cancha, lateral para Independiente.
1: Bien Mesa, recupera, acá hay un mérito de Jackson, ¿ves? Recuperar a Maxi Mesa, ¿cómo se va a olvidar de jugar al fútbol, Mesa?
0: 35 minutos tenemos del primer tiempo, Independiente gana 1-0, gol de Arrazago, Abaldo la tira para Zavala en el confín del terreno, Zavala presionado por dos, devuelve para Abaldo, Abaldo levanta el centro, entra Montiel, pero no llega Montiel, saque de portería para el Ciclón.
1: No se tuvo fe, bien los wines del rojo, bien los extremos, un Independiente consolidado y un San Lorenzo perplejo.
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0: Revienta Godoy, la va a buscar a Baldo. Arriba con la cabeza, Ávila con falta. Lo empujó a Ferruzzi, el Chimi Ávila, es tiro libre. Y es para San Lorenzo en la mitad del terreno. Gana Independiente, 1-0, gol de Arrazago.
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0: La toma Guzmán Corujo. La apertura para Arboleda. Danilo Arboleda se viene contra la mitad del terreno. Levantó el colombiano. La corre Aumendi. El pique de Aumendi. El pique de Aumendi. El pique de Aumendi. Llega Aumendi. Se deja caer. No, no es nada. Se deja caer. Quiso simular.
1: Vende un poco de humo, Aumendi.
0: Sí, sí. De hecho, simuló una infracción que no existió de Arrasago.
1: Es un poco farol. Es de la escuela de los Cócaros, ¿viste? De esos delanteros. Es maniero. Que se dejan caer. Che, Chimi Ávila, ¿en qué año jugó en San Lorenzo? A ver si tenemos memoria. Tibu.
0: Y cuando comenzó.
1: Sus arranques fueron en San Lorenzo.
7: Sí,
1: allá
7: sí,
1: por 2014, 2015.
8: Y después, sí, después se fue a España.
7: 2014 a 2016.
1: Y está, 2014, 2016.
0: Levantó Fedorco para el Chimi Ávila, la peinó, la toma para San Lorenzo. Guzmán Corujo, la entrega para Arboleda. Arboleda va a contramesa, coloca por alto a la derecha para Tripiquio. La para con el pecho Tripiquio. Lo deja virtualmente eliminado a Abaldo. Todavía en terreno propio. Desprende para Insaurralde. Insaurralde escapó a Mesa, devolvió para Tripiquio. Avanza por la derecha, rebota en Zavala y le queda a Mesa para la respuesta. Mesa zafó de Perruzzi, de frente lo esperó Arboleda y sale jugando Guzmán Corujo. Guzmán Corujo la juega para Amor. Amor combina con Rodríguez Pagano, la domina Rodríguez Pagano. Decime, Hugo.
1: No estamos coincidiendo con Tello esta noche.
0: Insaurralde la tira para Perruzzi. Perruzzi adelante para Farías con el taco, la regala. Cortó Pérez Cursi, viene para Ávila, levantó a la derecha para Montiel. El zurdo, qué bien que la bajó. Montiel pelea con Amor, gana Amor, la saca adelante Amor, se la tocaron afuera, pegan Amor de última y el lateral es para Independiente.
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0: Ávila, levanta Ávila, aparece muy libre Zavala, rompe por adentro, por afuera, espera Abaldo, recoge a Abaldo, Abaldo lo va a encarar a Tripiquio, se cierra lentamente Abaldo, la pisa y descarga para Zavala, 10 metros en campo de San Lorenzo, la tiró atrás para Marcone, Marcone la suelta para Abaldo, va Abaldo, trota la cancha transversalmente, 38 minutos y medio, gana Independiente 1-0, la pelota pasa por Montiel, se aproxima peligrosamente al área Montiel, Montiel la dejó para Abaldo, Abaldo la pierde con Insaurralde, le queda a Abaldo, Abaldo otra vez para Marcone, se adelanta el capitán, la tiró a la izquierda para Zavala, Zavala amaga un centro, no lo concreta, vuelve a soltarla para Marcone, Marcone apenas levanta para Pérez Cursi, Pérez Cursi abrió para Montiel, de primera para Godoy, de siete Godoy, Godoy contra Amor, Godoy pierde con Amor, rechaza Amor, anticipa Marcone, insiste Independiente, Marcone puerta de área para Montiel, entró al área Montiel, Montiel no le puede pegar, justo la sacó Guzmán Corujo, la toma Mesa, tiró, rebota en Guzmán Corujo y se la lleva Tripiquio, y responde San Lorenzo con Tripiquio, quedó mal parado en el fondo Independiente, cruza a la mitad del terreno Tripiquio, la juega para Farías, por adentro espera Ausbend, la tira para Cueso, Cueso está en el área, Cueso enganchó, la pierde con Arrasado, que viene el pibe Arrasado, la toca de inmediato para Zavala, Zavala la va soltando para Mesa, Mesa escapó a Cueso, la toca atrás para Chimi Ávila, revienta Ávila, la corre Montiel, pelea con Rodríguez Pagano, gana con la cabeza el de San Lorenzo, se rehace Montiel, qué rápido que es Montiel, Montiel, encarador huidizo, zigzagueante, peligroso, amenazante, la tiró por abajo para Chimi Ávila, aplaude los hinchas de Independiente a Montiel, Ávila que la entrega para Abaldo, por adentro acompaña a Montiel, Abaldo para Montiel, Montiel para Abaldo, pega en Arboleda y la toma para la contra, Guzmán Corujo, la deja para Insaurralde, va San Lorenzo, gana Independiente 1-0.
1: Y digo algo, está sobrado el rojo, pero gana 1-0 nada más, Montiel juega para el lucimiento.
0: Arranca por la izquierda Rodríguez Pagano para el ciclón, frena abruptamente, la tiró para Insaurralde, Insaurralde, mano a mano con Mesa, tocándola para Perruzzi, Perruzzi el pase frontal para Farías, Farías la frena y la saca para Insaurralde, Insaurralde devolvió para Farías, por adentro Insaurralde, por afuera Rodríguez Pagano, el pase para Insaurralde, Insaurralde para Farías, le pegó a las manos de Rey.
1: Un tirito, decir que el arco a San Lorenzo le queda en la Avenida La Plata, hoy en la cancha de Independiente. ¡Qué partido de Montiel! ¡Sobrado Montiel!
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1: A San Lorenzo le falta Gulli, Yo recuerdo que Gulli acá hizo un golazo y la rompió. Le falta juego en el medio.
0: Va Independiente, la perdió Farías, no hay falta, la lleva Abaldo. Abaldo la toca atrás, toma ubicación adelante, desprende para Leo Godoy. El entrerriano la tira para Pérez Cursi, devuelve para Godoy. Godoy en la mitad del terreno, la juega al medio para Marconi. Marconi soltándola para Maximiliano Mesa, la frena y la saca para Abaldo. Abaldo se viene para atrás. Abaldo aguantó la embestida de Arboleda, la toca de vuelta para Mesa, combina con Zavala. Zavala la va a tocar al medio, escapa por afuera, lo dejó en el camino a Tripiquio. Zavala engancha, amagó un centro, no lo concretó, se apoya criteriosamente en Mesa, en la proximidad del área, la entrega al medio para Marcone, Marcone tirándola para Mesa, Mesa lo ve picar por afuera a Godoy, levanta para Godoy, Godoy, Godoy, Godoy en el área, la frena Godoy, otro centro de Godoy, quita con la cabeza Arboleda, ya la tiene para Independiente Abaldo, Abaldo la puede jugar por afuera para Mesa, la toca por adentro para Marcone, Marcone otra vez para Abaldo, Abaldo en las proximidades del área, la mandó al fondo para Maximiliano Mesa, 42 minutos, primer tiempo, gana Independiente 1-0, la maneja Mesa, Maximiliano Mesa, linda la pisada de Mesa, desde el piso alcanza a tocarla para Zavala, la perdieron, se entendieron en el fondo de San Lorenzo, la saca Usmendi, rebota en Zavala, quita Perruzzi, no hay falta de Mesa, la toma Marcone, Marcone retrasa el juego entregándola para Fedorco, Fedorco abrió para Godoy, sale el rojo.
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0: Aportes de Independiente, Matías Pablo Martínez Guerrero.
5: Mucho más tranquilo ahora el técnico de Independiente, ya se olvida que alguien de algunos suplentes.
0: De San Lorenzo, Fabio Vallejo.
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0: De punta la tira por un costado Ferruzzi, no se entendió con Tripicio que la esperaba al pie.
1: Qué partidito de Ferruzzi, ¿eh? No jugaba Ferruzzi antes, ¿no?
4: No estaba jugando demasiado y bueno, la semana no tuvo una buena semana porque andaba con un problema en el tobillo.
0: Hay lateral para Independiente en la Primera Nacional, está ganando Godoy Cruz y están jugando San Martín de Tucumán y Agropecuario, Fernando García.
6: Tiempo cumplido en Mendoza, gana el Tomba, 2-0 el Zabalero, 14 del segundo tiempo en Tucumán, San Martín Agropecuario, 0-0.
0: Insiste Independiente con Zavala, Zavala cambia de frente, la va a buscar en ataque Montiel, se la lleva Montiel, engancha Montiel, el toque al medio, saca Guzmán Corujo y la toma para la respuesta de San Lorenzo Farías, avanza la joya Farías, por adentro le marca el pase Cuello, por afuera a Usmendi, continúa con la pelota Farías, frena repentinamente, lo dejó en el camino a Montiel, la hizo bien Farías, la pisa Farías, apenas levantó para Rodríguez Pagano, va contra el área Rodríguez Pagano, la perdió, el rebote le queda a Farías, le pega, rebota en Marcone. Va por el rebote a Baldo, gana Perruzzi, recupera para el rojo Mesa, Mesa atrás para Zavala, falta de Tripiquio en contra de Mesa, tiro libre para Independiente.
1: Tripiquio, que es el mejor mediocampista de San Lorenzo, está llevado al sacrificio a jugar allí sobre la banda de lateral, con un San Lorenzo que no tiene progresión por sus laterales, porque tiene una línea de 5 muy estructurada. Es un desperdicio ponerlo a Tripiquio allí.
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0: La quitó a Usmendi, generoso. Le cobraron falta, pierna levantada en contra de Godoy. Tiro libre para Independiente en la mitad.
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0: Abaldo la levantó, la tiró para Zavala en el área. Zavala sale de Becky. Seguro el arquero se quedó sin nafta. Zavala. Rápido el arquero. Repone inmediatamente. La entrega para Cuello. La va a buscar Cuello. Presionado por Arrasago. Escapó Cuello. Pura potencia. Cuello, Cuello, engancha Cuello, lo deja en el camino a Marcone, Cuello atrás para Farías, Farías presionado por dos, zafó de la doble, marca Farías, gambetea Farías, Farías pierde con Marcone, de frente lo esperó y le quitó fácilmente la pelota, desprende al medio para Pérez Cursi, abrió para Chimi Ávila, toca atrás y se va para adelante y la entrega para Godoy, y Godoy cruza la mitad del terreno, la pide por afuera Montiel, la entrega a Godoy, cae Godoy, falta, tiro libre para Independiente, escucho.
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0: 45 minutos, se termina el primer tiempo, iremos hasta los 47. Godoy tocó para Pérez Cursi, Pérez Cursi la manda al fondo para Godoy, corre Godoy, habilitado Godoy, Godoy en el área, está Abaldo, va Godoy, Godoy, el centro, Ávila le pegó a Abaldo, tiró el rebote, se salvó San Lorenzo, de milagro se salvó San Lorenzo, hubo un desvío y la pelota voló al córner, providencialmente zafó el ciclón.
1: Mirá, le hace precio Independiente, le hace precio que San Lorenzo se vaya apenas 1-0 abajo al entretiempo, es un milagro.
0: Córner para Independiente, arco que da a las vías. Montiel va con deliberada lentitud para hacerse cargo del tiro de esquina. 46 de 47, gana Independiente 1-0. Gol de Juan Miguel Arrazago. Va el córner de Montiel, cerradito con una mano de Becky, con una mano al córner. Casi gol olímpico de Montiel. Casi se queda con la tapa de los diarios de mañana, con una mano de Becky la mandó por arriba del arco.
1: Lo que le falta a Montiel es clavar un gol olímpico en esta cancha, Las hizo todas ya.
0: Tiro de esquina ahora desde la izquierda. El que le tiene que pegar es el montevideano Matías Abaldo. En el área están Marcone, el Chimi Ávila, Arrayago, Fedorco. Ojo por atrás de todos con Godoy. Toma carrera Abaldo, el córner desde la izquierda cerradito. Intentaba en el primer palo. Ávila con golpe de cabeza la saca al córner Tripiquio. Hay tiro de esquina. Es para Independiente. Otra vez toma carrera para pegarle Abaldo. Al primer palo picará Marcone. En el punto del penal está Ávila. Si no lo hacen rápido termina el primer tiempo. Ya 47 y medio. Abaldo y Montiel. Dos candidatos para un córner. Toma distancia Abaldo. Pasa por encima de la pelota. El córner de Montiel, jugada preparada para Mesa de zurda, le pegó a la tribuna. A la tribuna Mesa, y con ese remate se nos fue el primer tiempo. Acaba de darlo por terminado Facundo Tello. Escuchen. Aplausos para Independiente. Hacía rato que no se escuchaban en Avellaneda. Aplausos para Independiente, que al cabo del primer tiempo, con gol de Juan Miguel Arrazago, le gana 1-0 a San Lorenzo en el Libertadores de América. Ricardo Enrique Bochini se acaba de bajar el telón del primer periodo.
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1: Se puso en ventaja rápido desde la pelota parada, pero fue abrumadoramente superior a San Lorenzo. Con un Montiel inspiradísimo, pero con un manejo de la escena brutal, y un San Lorenzo que corre siempre de atrás. Urgente romper la línea de 5, Gallego. Si no, San Lorenzo la pasa peor. Por ahora apenas pierde 1-0.
0: El adelanto de lo que será el comentario del primer tiempo de Hugo Balazone del partido, que Independiente con gol de Arrazago le gana 1-0 a San Lorenzo. Se van los protagonistas para el entretiempo. Con ellos respectivamente Matías Pablo Martínez Guerrero con el rojo, Fabio Vallejo con el ciclón. Y eso va a desembocar en la información deportiva de Fernando García.
5: Aplaudido Independiente rumbo al vestuario. Lo único que se quedó hablando hasta último momento con Tello fue el capitán Iván Marcone. Justamente el único amonestado que tiene Independiente en esta primera etapa. En el banco, Mele, Arias, Calderón, Martino, Cruz, Tata Martínez, Millán, Parmo, Palay, Tempone, Morales y Junco.
4: Por el lado de San Lorenzo no quedó para nada conforme Insúa en sus primeros 45 minutos en esta tercera etapa como técnico del ciclón. El único amonestado es el 5, Perruzzi. En el banco, Altamirano, De Ritis, Arias, Herrera, Córdoba, Lorenzón, Bulli, Ratalino, Ojeda, Real y Lastater, y el pibe Salas.
6: En la zona A del campeonato clausura, Independiente llega al quinto lugar con este resultado, 16 puntos, pero a uno de la cima, que es propiedad de Vélez y de Defensa y Justicia, ambos con 17, Gimnasia de Mendoza, Instituto Independiente, todos con 16 en la tabla general. El rojo está noveno con 40 puntos en zona de clasificación a Copa Sudamericana. En la Primera Nacional, final en Mendoza, Godoy Cruz le ganó a Colón 2-0 en el último minuto. Fue expulsado Nicolás Thaler en el Sabalero. Y en Tucumán hay gol de San Martín tucumano, Gabriel Carabajal, a los 20 del segundo tiempo. San Martín le está ganando a Agropecuario por 1-0.
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6: La Primera Nacional, dos goles más de San Martín de Tucumán en un minuto. Primero Bruno Cabrera, el tercero Alan Cisneros. Ahora en Tucumán, San Martín golea Agropecuario 3-0, 27 del segundo tiempo.
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8: En Radio La Red estamos en el entretiempo del partido, que Independiente, con gol de Juan Miguel Arrayago, le gana 1-0 a San Lorenzo de Almagro. Y en Radio La Red es el momento del análisis, del comentario, de la opinión. En la radio líder del fútbol es el momento del tipo de la radio, el que te ayuda a entender el juego, Hugo Balazone, que analiza el primer tiempo del partido, que el rojo le está ganando al ciclón.

amplia superioridad para un Independiente que apenas gana 1-0 sobre San Lorenzo. Digo apenas porque la diferencia es mayor en el juego, en el concepto, en el tiempo y el espacio, en jugadores desequilibrantes. Montiel se siente todopoderoso esta noche. Hasta Baldo lo busca Montiel de banda a banda, y Montiel siente que hasta puede hacer un gol olímpico como ensayó y como buscó sobre el cierre de la primera parte. ¿Dónde lo empieza a perder San Lorenzo? Donde jamás lo puede perder un equipo que tiene tres centrales. De arriba, línea de cinco mal parada, lineal, sin ensayo. Esa cuestión de tosudez que tienen los entrenadores, que porque alguna vez le fue bien con la línea de cinco, Insúa, dice, bueno, yo llego a San Lorenzo, adapto. Y Gallego, querido, antes para la línea de cinco, tenía centrales rápidos para ir a los costados, fluctuantes y elásticos para proponer la conducción. Y armás una línea de cinco con Guzmán, Corujo, Arboleda y Amor. Por favor, lo sufre mucho San Lorenzo de arriba. Tal es así que Arrayagua, a los 7 minutos, con un centro desde la derecha y un cabezazo que le gana la espalda a Ousmendi. Y eso que a Rayago no le sobran centímetros, pero sí un buen impulso y un buen salto, pone en ventaja Independiente allá por los 7. San Lorenzo en esos primeros 5 minutos mostraba cierto desenfado en Farías y potencia en Ousmendi Cuello. La única que tuvo San Lorenzo de reacción y de respuesta fue una pelota larga que le quedó a Ousmendi, que remató como vino. Todo lo demás fue del Rojo. Imparable Montiel, hubo una falta de Amor que no juzgó con amonestación.

0: Tello, que para mí le faltan amonestaciones a su arbitraje. Cabezazo de Chimi Ávila al ángulo, lo pierde a Baldo en el cierre, define mal y le pega circunstancialmente a Arboleda. Y la de Montiel buscando el segundo palo en un córner como situaciones más próximas. Pero desde el juego, Marcone juega a sus anchas con mucha libertad. Mesa se anima a acelerar y a cambiar de ritmo. Buenos movimientos de Chimi y los extremos picantes. Mucho más Montiel que Abaldo, pero Abaldo, acompañado acá con Zavala pasando, te da profundidad, aunque huele menos el gol que Montiel. Un sobrado Independiente de a ratos le hizo precio a un disperso San Lorenzo en este primer tiempo, y por eso la diferencia es escasa para la supremacía del rojo. Un rojo astuto, audaz, ambicioso, con carácter y con jerarquía. Al que le faltaron más goles. San Lorenzo necesita romper la línea de cinco, soltar a Tripiquio al medio. Perruzzi la pasa mal y está amonestado. Tal vez el pibe Gulli para darle más juego y más compañía a Farías. Se quedan los nombres del ataque, San Lorenzo. Y para que los de ataque puedan desequilibrar, vos necesitas tener conjunción, ser un equipo homogéneo y ser sobre todo un equipo sólido atrás. Demasiada gente atrás amontonada para defender mal, San Lorenzo. Que no se diga, discreta presentación del equipo del gallego, está a tiempo de modificarlo. Gana el rojo, exuberante Independiente, pero apenas 1-0.
1: Te lo dijo el tipo de la radio, el que te ayuda a entender el juego, Hugo Balazone.

0: Vamos por los protagonistas principales de la noche para el segundo tiempo del partido que estás viviendo en Radio La Red. El partido que Independiente le gana 1-0 a San Lorenzo con gol de Juan Miguel Arrazago. Están trabajando en el terreno de juego los suplentes de San Lorenzo de Almagro. Recordame los suplentes de Independiente, Matías Pablo Martínez Guerrero.
1: ¿Cómo no, Leo? Mele, Arias, Calderón, Martino, Cruz, Tata Martínez, Millán, Parmo, Balay, Tempone. Por primera vez el chileno Iván Morales, que se sumó esta semana a préstamo de Argentino Junior por un año con opción a extender 6 meses más y una opción de compra de 1,5 millones por el 50%, y el otro que lo acompaña, Nahuel Junco, delantero de 21 años, que aún no debutó en la primera de Independiente.
0: Y en San Lorenzo Almagro están trabajando los suplentes en el terreno. ¿Quiénes esperan por un lugar en la cancha, Fabio Vallejo?
2: Bueno, Leo, ellos son Altamirano, Berritis, Arias, Herrera, Córdoba, Lorenzón, Culi, Ratalino, Ojeda, Reali, Lastater y Sala. El otro día, frente a Talleres, ingresaron Reali, Lastater, Salas, Ratalino y Culi. Culi, que está pidiendo Hugo Balazone, bueno, es una fija que en algún momento del segundo tiempo pueda ingresar en el ciclón.
0: Bueno, siguen trabajando los suplentes de San Lorenzo en el terreno, todavía no aparecen los titulares para la etapa final, también esperamos por Independiente en la Primera Nacional. Tremendo final de San Martín de Tucumán, Fernando.
3: Sí, exactamente, definió el partido en el segundo tiempo, el segundo y el tercer tanto, en un minuto, Bruno Cabrera a los 26 y a los 27, Alan Cisnero. Está ganando el equipo local, el equipo de la Ciudadela, 3-0 Agropecuario. Le quedan 10 minutos al partido.
0: Y sigue ganando, ya ganó Godoy Cruz.
3: Ya ganó Godoy Cruz en Mendoza, 2-0 a Colón, goles de Vicente Poggi, de Nahuel Brunet, expulsado Thaler en el Zabalero.
0: Ojo con Ferro porque volvió a empatar y los de atrás siguen ganando, ¿no?
3: Sí, empató Ferro en Casanova, 0-0 con Almirante, jugó con 10 hombres casi todo el partido porque a los 17 fue expulsado Federico Tevez. Ferro ya no está solo en la cima del campeonato, en su zona, porque Deportivo Morón ganó en Córdoba 2-1 a Racing y por lo tanto ambos tienen 55 puntos. Godoy Cruz quedó tercero con 49. Deportivo Madryn, que tiene que jugar mañana visitante de Defensores de Belgrano, tiene 46, al igual que Almirante Brown. Y en la otra zona, Tristán Suárez y Gimnasia de Jujuy, que le ganó en el norte argentino Atlético de Rafaela 2-1, lideran con 52. Temperley, que empató en Paraná con Patronato, tiene 50. Atlanta, que ganó en esta fecha, tiene 48.
0: Hacía rato que no veía al público de Independiente, Matías Pablo Martínez Guerrero, aplaudir como cuando aplaudió al final del primer tiempo.
1: Sí, Leo, porque fueron los últimos 40 minutos sacando los 5 de arranque, de lo mejor del año, porque la era Quinteros, Independiente no ha jugado de esta manera, hoy estuvo rápido, estuvo ágil, con Montiel encendido, con chance de gol en la primera etapa, lo vi por lo menos con actitud a Chimi, de hecho tuvo dos situaciones de gol clara, el cabezazo en el travesaño y la última en el primer tiempo, que creo que la mordió un poquito también, así que buen primer tiempo de Independiente, con una linda noticia de que el chico Rayago se sigue consolidando también en la primera de Independiente, un buen partido también de Marcone, y como marcaba Hugo también, ¿no?, la recuperación futbolística de Maxi Mesta.
0: Esperamos por Independiente y por San Lorenzo, lo que decía Hugo Barazón en el comentario, una línea de tres con tres jugadores tan lentos hizo que tuviera muchos problemas San Lorenzo en el fondo, con Guzmán Corujo, Danilo Arboleda y Emiliano Amor, pero es el sistema que mejor le queda a Insúa, no se mueve prácticamente de eso y le ha traído algunos inconvenientes a San Lorenzo, al que le entraron por afuera, por el medio, por todos lados en el primer tiempo del partido que Independiente con gol de Juan Miguel Arrazago le está ganando. En un ratito nos iremos a Parque de los Patricios, barrio de Tango, Luna y Misterio, para Huracán Racing en el último partido del domingo con Fabio Novelo y con Daniel Barreto, porque todo el fútbol pasa por Radio La Red, la radio líder en transmisiones deportivas. Se viene Matías Pablo Martínez Guerrero, Independiente, para la etapa final.
1: Sí, señor, aplaudido, lo encabeza Rey, Fedor, Corrayago, Pérez Cursi, Zavala, Montiel, que, mirá, Leo, cuando se acerque para este lado, yo me voy a callar porque me parece que se vienen otra vez los aplausos del sector Bochini. A ver, ahí está, mirá, escucha. Bueno, Montiel muy aplaudido, Ovaldo, Chimi, en esa mesa también, los ajuste para Independiente.
4: Qué vivo Riquelme, que cuando Independiente pidió, si es cierto esto, ¿no? Lo podrás corroborar vos de tu información. A Milton Jiménez dijo, bueno, a cambio que me den a Montiel, ¿no?
1: Vos sabés que existió eso, ¿eh? Yo en principio pensé que no, pero cuando Independiente primero partó sobre el cierre del libro, 2 millones por el 70, Milton Jiménez tenía ganas de llegar a Independiente, pero el Chelo Delgado me dicen que fue la persona que impidió que se concretara la operación. Y ahora que volvieron a averiguar, Boca dijo, bueno, yo quiero a Montiel a cambio. Obviamente no hay ninguna posibilidad,
0: dos,
1: ¿no?
0: Cambios en San Lorenzo, querido Fabio Vallejo.
2: Con el número 6 de Ritis, el que se retira es Teo Rodríguez Pagano, y el otro que ingresó es el número 32, Herrera, y el que dejó la cancha es Ferruzzi, que estaba molestado.
0: Comienza el segundo tiempo, gana Independiente 1-0, gol de Arrazago. Mueve San Lorenzo, la primera pelota de la etapa final la va a tocar Farías.
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4: Bueno, Tripicio va a jugar adentro, ¿eh? Y Herrera es el lateral. Tiburón, el lateral es Herrera.
0: El pelotazo largo de Guzmán Corujo la peinó a Ausmendi sin problemas para Rey, el arquero del Rey.
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0: La corre Cuello por afuera, escapó a Arrazago, entró al área Cuello, le va a pegar Cuello, se va cayendo, lo cierra y termina tocando la pelota al córner Zavala. Casi San Lorenzo, no le quedó para el remate final a Cuello, pero ganó un córner.
4: Y bueno, empuja Cuello, es esto, Cuello es todopoderoso, San Lorenzo en ataque tiene lo mejor.
0: Facundo Farías tiene que pegarle en este tiro de esquina para San Lorenzo de Almagro desde la punta derecha. Un minuto del segundo tiempo, 1-0. Gana Independiente. Va Farías, el centro abierto. No lo puede sacar Ávila. Le queda otra vez a Farías. El centro pasadito. La bajó Tripicio. El remate por arriba. Estaba todo invalidado. Le pegaba. Toma distancia. Farías levantará desde la punta derecha. En el área. Guzmán Corujo. Ausmendi. El centro abierto. La saca Rey con el puño. Complementa a Val. Y la corre Montiel en la mitad del terreno. Insaurralde, que hacía el relevo, la levantó, corre Amor, va Amor, saca con la cabeza Fedorco y se la lleva Mesa, se la lleva por delante, corta bien Insaurralde, va para Tripicio, viene para Insaurralde, levanta Insaurralde, el cambio de frente, la recupera para Independiente Abaldo para Marcone, Marcone modifica el perfil de salida, jugándola para Godoy, Leo Godoy en dos minutos del primer tiempo, la saca al medio para Pérez Cursi contra Farías, otra vez atrás para Godoy.
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0: La va sacando hacia atrás Zavala para Arrazago para Rey.
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0: Se la lleva Pérez Cursi. La tira rasante adentro para Maximiliano Mesa. Acompaña Zavala. Viene primero para Abaldo. Por afuera la puede tocar para Zavala. Va contra el área. Abaldo la tiró al área para Zavala. Barre. Abajo. O bien se queda con la pelota de Becky.
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0: Herrera, la manda al fondo para Cuello, corre, mete un pique frenético, Cuello, no llega. Saque de arco para Independiente.
4: Ahora es otro trámite de segundo tiempo, Quedó golpeado Cuello allá.
0: Sí, chocó con Arrazago.
4: ¿Por qué digo otro trámite, Leo? Porque San Lorenzo combate de otro modo en el medio. Yo creo que Tripicio le va a dar más sentido a la organización. No cambió el módulo, sí cambiaron los costados, ¿no? Porque Herrera juega de lateral derecho y De Ritis llegó acá al lateral izquierdo.
0: Se la lleva Zavala para Independiente, agacha la cabeza y encara, la tira al medio para Marcone, en terreno propio, Marcone amaga soltarla para Godoy, prefiere la individual, continúa Marcone, la abre para Zavala, el zurdo Zavala, la regala, corta Tripicio, se planta Tripicio, pierde con Abaldo, adelanta Tripicio, recupera Zavala la pone atrás para Marcone, la pisa y la levanta sobre el costado derecho, corre por esa pelota Fedorco, se viene sobre la derecha Godoy que la entrega para Montiel. Montiel por afuera, la puede tocar para Godoy, la domina Montiel, Montiel al medio para Marcone, 10 metros en campo del Ciclón, el cambio de frente para Mesa, Mesa encara Mesa, Mesa combina con Abaldo, como puntero por la izquierda, Abaldo amaca el cuerpo, se cierra Abaldo, levanta al centro, gana con golpe de cabeza Guzmán Corujo y le queda Cuello, la tira de inmediato para Ausmendi, cierra rapidísimo y termina tocando a Razago por un costado.
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0: Tripiquio la tiró para Cuello, saca bien adelantándose el jugador Pérez Cursi, se va por un costado lateral para el Ciclón.
4: Es una leve impresión, pero lo veo mejor parado a San Lorenzo en el segundo tiempo.
0: El lateral lo cura Arboleda, Arboleda para Guzmán Corujo, la saca para Amor, Amor, escapó la marca del Chimi Ávila, Amor, la tira adelante para Ausmendi, la suelta Ausmendi para Tripiquio, libre Herrera por la derecha, libre Herrera por adentro, Cuello la mantiene Tripiquio, abrió para Herrera, Herrera de primera coloca al centro, rebota en Zavala, lateral para el Ciclón.
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0: Al ataque Arboleda, Arboleda para Faría, va Faría contra el área, le va a pegar, tiro. ¡Gol! ¡Qué golazo de San Lorenzo! ¡Gol!

0: Lorenzo. De San Lorenzo, de Almagro, de Facundo Farías. Momento fecundo de Facundo en el partido. Momento fecundo de Facundo Farías. Se arrimó al área, le pegó contra el ángulo derecho de Rey. La joya, y un gol que vale oro para San Lorenzo de Almagro, que lo empata en Avellaneda. Tuvo toda la jugada, repentización, cambio de ritmo, un gran remate arriba y contra el ángulo derecho de Rey, que voló y no pudo evitar el empate del ciclón. Iguala el equipo de Rubén Darío. San Lorenzo 1, Independiente 1. 6 minutos y medio del segundo tiempo, la joya y un gol que vale oro.
1: Y fue más que una impresión la que teníamos, que San Lorenzo estaba mejor parado en el segundo tiempo, Fue a los anticipos, Independiente entró dormido y apareció Farías, que tiene clase, clase diferente en el partido. Así como Montiel es diferente en Independiente, Farías es el distinto en San Lorenzo. Buen anticipo de Arboleda en la previa, metió un bombazo Farías, el partido empatado. Injusto por lo que hizo Independiente en la primera parte.
0: Y se viene Montiel, Montiel le pegó con una mano de Becky al córner. Se le colaba en el primer palo con una mano salvadora de Becky. Evitó el segundo de Montiel. Tiro de esquina para Independiente, no da respiro el partido. Le va a pegar el propio Montiel. Se levanta el aliento del público de Independiente. Lo gana 1-0, empata 1-1 el centro de Montiel de nuevo. Dice el árbitro, repercusiones después del empate del ciclón, Fabio.
2: Repercusión total en el banco con el a la cabeza.
1: En un momento, el Rojo y San Lorenzo se debaten entre Montiel y Farías.
0: Montiel y el córner cerradito de Becky, el número uno se quedó con la número 5.
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0: Corre Mesa por la izquierda, va para Independiente, adelantó, para mí no hay falta, la toma Danilo Arboleda, la adelanta el colombiano, la juega por abajo para Herrera, Herrera rumbo a la mitad del terreno, la va a buscar Cuello, aguanta de espaldas a Zavala, la cambia de pie a pie, le quita bien Marcone, Marcone traba Marcone, levanta Marcone para Mesa, falta de Herrera en contra de Mesa, tiro libre para el Rojo.
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0: La domina en el fondo Arrazago, el autor del tanto Independiente. Recién lo empató Farías para San Lorenzo. Arrazago la toca más atrás para Fedorco. Juan Manuel Fedorco, el ex jugador de Chicago, va contra Ausmendi. La manda para su arquero Rey.
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0: La tiene en ataque Independiente. El cambio de Marcone, Marcone para Mesa. Mesa la toca para Fedorco, al ataque Fedorco. La frena y la saca Fedorco para Godoy. De 7, espera Montiel. El pase al medio. Intentaba y no podía Pérez Cursi. Mete con todo Farías. Se le va. Lateral para Independiente en ataque. Lo apura Montiel. Montiel que la mandó para Mesa. Mesa en la proximidad del área. Mano a mano con Insaurralde. La filtra para Godoy. Revienta de Riti. Quedó tendido el jugador de Independiente. Godoy. Ahí lateral para el Rojo.
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1: Brasil, no estuvo mal el cambio del gallego Insúa de poner a Derritis. Más firme, más fibroso para marcar, más músculo. Para marcar a Montiel la pasó mal el pibe Rodríguez, pagaron el primer tiempo.
0: Hay tiro libre peligroso para San Lorenzo, corresponde a Independiente. Lateral dio al final el árbitro, lo va a tomar Godoy frente al área de San Lorenzo. Toma carrera como para mandar la pelota con sus manos al área. Finalmente la tiró atrás para Marcone. Marcone se da vuelta, coloca al centro de Becky, que duda. Saca con golpe de cabeza Guzmán Corujo, de arriba Mesa. El golpe de cabeza de amor le quedó a Mesa, de zurda le va a pegar Mesa. Mesa para Baldo, a Baldo al área, el rebote, atropella a Baldo, rechaza a Arboleda, la va a buscar a Ausmendi, la aguanta con el pecho a Ausmendi, Ausmendi contra Zavala, pega en este último, se la quiere llevar con el taco y no podía, en la mitad del terreno Tripiquio, hubo un rebote, la pelota de John Pérez Cursi, lateral para San Lorenzo, hay novedades en Brasil, Fernando.
1: Flamengo volvió a la punta del campeonato, le ganó a Corinthians 2-1 en Uruguay, otro gol de Cristian Jaime para Peñarol que le gana a Albion 2-0.
0: 1-1 en Avellaneda, Arrazago para Independiente, Farías para San Lorenzo, la tiene Mesa en la mitad del terreno, Mesa entregó adelante, largo envío para Pérez Cursi, se va cayendo, tiro libre, lo tocaron, tiro libre y es para Independiente.
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0: Godoy el centro al área para Ávila, sacó Guzmán Corujo, la toma Marcone, Marcone, tres dedos a Dios, qué buen anticipo de Derritis, y sale de contra San Lorenzo con Derritis, Derritis la mandó adelante para Cueso, se casó, falta de Fedorco.
1: Sí, falta de Fedorco.
0: Falta, ¿esto no es para Amarilla?
1: No.
0: ¿No era jugada prometedora?
1: No, fue bueno. Pelotazo largo de Derritis que fue a la disputa, y Fedorco lo terminó chocando a Cuello. ¿Cómo son las atmósferas, Martínez, en Independiente? Porque Independiente jugó un muy buen primer tiempo, se quedó corto con el resultado y ya hay clima, más antes incluso del empate de San Lorenzo, es otro.
0: Lo hizo rápido Farías, el tiro libre para Derritis, Derritis coloca el centro al área, el cabezazo de Guzmán Corujo, le dio débil con la cabeza a Guzmán Corujo, casi que se la alcanzó a Rey, me parece que saltó una milésima de segundo antes.
1: Pero ni esa reacción tiene Mati, Independiente, en una pelota parada le salen rápido y le generan peligro.
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0: Va Montiel, Montiel pisa el área. Qué bien que le quita Amor. Falta, después se lo lleva por delante. Increíble lo de Amor. Primero le quita bien, después se le va adelante y tuvo que talarlo. Fue abajo con falta y mirá qué tiro libre le queda Independiente.
1: Che, Amor dirá, qué vigilantes que son. Cinco jugadores Independientes fueron a rodearlo al árbitro para que lo amoneste, ¿no?
0: Y Amor es increíble que no esté amonestado, ¿no? Amor no está molestado todavía.
4: No, para nada.
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0: Tiro libre para Independiente que va contra la casi Alcina en el segundo tiempo. Empata 1-1 con San Lorenzo. Desde la punta derecha, los mismos de siempre se candidatean. Montiel y Abaldo. La barrera está en el área, compuesta por dos jugadores, Farías y Tripiquio, en el área. Ya la toman por asalto. El área de San Lorenzo. Ávila, Arrazago, Fedorco, Mesa, Marcone. Vendrá el tiro libre de Montiel al arco, con las manos al córner, de Becky, otra vez le quitó lo que era el segundo Montiel.
1: Voy a decir algo fuerte, es una injusticia y una crueldad que Montiel no haya hecho un gol a esta altura.
0: Córner para Independiente, desde la punta izquierda, va presuroso para ejecutarlo el montevideano, Matías Abaldo, 14 minutos del segundo tiempo, gran partido, tenemos en Avellaneda, toma distancia, Abaldo, para levantar el córner, al primer palo picará Marcone, el centro que viene al área cerrado de Becky, la saca con los puños, la corre el Chimi Ávila en la puerta del área, la pierde con Cueso, lo pasó por arriba, como los dibujitos animados, Cueso abrió para Farías, Farías que la cruzó para Ausmendi, se equivocó Farías, y corta Zavala, sí pasó. Ausmendi mano a mano.
1: Ausmendi solo, no mano a mano, solo para definir, solo para el segundo. Cuidate rojo, cuidá la retaguardia. Está raro el partido, ¿eh? Está para cualquiera, moneda al aire ya.
0: Sale San Lorenzo por el fondo con Insaurralde.
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1: Nacional.
0: Sí.
1: Final del partido en Tucumán. San Martín goleó Agropecuario 3-0.
0: La domina Marcón en la mitad del terreno para Independiente. La adelanta con una pisada. La puede jugar para Zavala. La abre para Zavala. Decime, Hugo.
1: Me gusta Insaurralde en San Lorenzo, ¿eh? Es un pibe que recuperó San Lorenzo.
0: Tres dedos. Cambia de frente Marcón para Leo Godoy. Se agacha. La para con el pecho. La adelanta atrás a la diagonal. Se prepara para mandar el centro Godoy. Godoy a la puerta del área para Pérez Cursi. La apertura para Montiel. El zurdito Montiel. Montiel la va poniendo para Fedorco. Juan Manuel Fedorco. El de Carmen de Patagones. Tocándola para Juan Miguel Arrazago. El autor del gol de Independiente. Empata 1-1 con San Lorenzo. Lo acaba de empatar Faría con un golazo. Viene para Pérez Cursi. Va para Fedorco. De 8 Fedorco. La pisa Fedorco. Retrasa el juego tocándola para Arrazago.
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0: Recordamos, ya ganó Rosario Central en victoria 1-0 a Tigre, 1-1. Igualaron Sarmiento y Belgrano agónicamente. El equipo de Zielinski lo empató de penal. Pacerini con personalidad después de lo que le pasó con Huracán. Aquí en Avellaneda, 1-1. Están igualando Independiente y San Lorenzo, que va con Farías. Farías para Tripiquio. Tripiquio amaga tocarla para Farías. Por el medio Ausmendi continúa con la pelota. Tripiquio se la roba de atrás Mesa. Se durmió Tripiquio y la toma Marcone. Marcone con inmediatez para Montiel. Se cierra, le quita de Riti, revienta Amor. Acá viene la pelota, agarra la Balazone.
1: Es más de espartanos esta defensa de San Lorenzo, ¿eh? De Riti le dio otro músculo. Mirá cómo se la banca y traba con otro deseo San Lorenzo.
0: Y 1-1 empataron Argentinos y Gimnasia. Escuchalo. Escuchate, si sos del rojo. Empujado por su gente, va a Baldo, gambetea y escapa a Baldo. De frente lo esperó Insaurralde, qué firme el
1: jugador, el 8, qué jugador ese pibe. Después contá la historia de por qué no jugaba, lesiones, problemas de contrato. Insaurralde es el eje de San Lorenzo hoy.
0: Y después la tira adelante, Tripiquio, hubo un desvío lateral para San Lorenzo. Fabio Vallejo, aportes del Ciclón.
4: Bueno, con lo que marcaba Hugo, Tripiquio ahora está jugando más en la posición que le gusta, más en el centro del campo. Insúa no para de dar indicaciones y sigue conversando con el Lute Gosti.
0: Herrera la mandó adelante, la peinó a Ausmendi para Cuello, atropella a Cuello, quita de zurda Godoy, la aguanta con el pecho Mesa, la quitó Insaurralde, recuperando para Independiente Marcone, la calecita de Marcone. Marcone apenas levanta para Leonardo Godoy, deja que la pelota siga su curso para Montiel, acompañado por Godoy, la tiene Montiel, por afuera Godoy, por el medio Ávila, el cambio de frente de Montiel para Mesa, Maximiliano Mesa, tres cuartos de campo de San Lorenzo, la entrega por abajo para Zavala, se mueve a Baldo, la tiene Zavala, se prepara Mesa, recoge Mesa, Mesa, levantó Mesa sobre el costado derecho para Montiel, lo encara a Derritis, Montiel, Montiel la puede tocar con el taco para Godoy, adelantado Godoy, y en estas inocentadas Montiel,
1: sí,
0: ¿no?
1: Ahora lo que genera el golpe de efecto que generó el gol de Farías, ¿eh? Independiente ya no es el mismo, ya no es el mismo, ni por asomo de lo bueno que exhibió en el primer tiempo.
0: ¿Cómo queda con este resultado en el grupo A, Independiente? Y lo propio San Lorenzo, Fernando. San Lorenzo está fuera de los 8.
5: Claro, por ahora sí. Vélez Defensa 17, Gimnasia de Mendoza, Instituto 16, Boca Independiente 14, Rojo sexto, Unión Ñubes 13, San Lorenzo noveno con 11.
0: ¿Cuál será el próximo rival de Independiente, Matías Pablo Martínez Guerrero?
6: Unión el próximo sábado en Santa Fe.
0: Y el de Independiente, ya lo dijo Matías Pablo Martínez Guerrero, el del Ciclón, Fabio Vallejo.
4: Jugará contra Boca domingo 14:45 en el Pedro Videgay.
0: Hay lateral para San Lorenzo en la mitad.
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0: 1-1, 19 minutos, segundo tiempo. El viandazo de Marcone, arreglate como puedas. Ávila, calcula mal Amor, se la lleva Ávila. Lo agarraba Amor, falta. Qué tardecita, bueno, pero, de Amor.
1: Mira, y ahora van a rodearlo.
0: Y lo amonestan a Montiel. A Montiel por pedir amadiza.
1: Claro, por vigilante. A mí no me gusta que los jugadores pidan amonestación para el rival así en masa, ¿eh?
0: Ah, pero es insólito que no esté amonestado Amor, ¿eh?
1: Es cierto, es cierto. Amor debiera estar amonestado por reiteración de foul. Aunque esta es una faltita menor.
0: Esta no era para amarilla.
1: Era faltita menor.
6: Pasa Huguito, que en el primer tiempo que no se iba a Montiel, que claro, era amarilla. Recién la infracción anterior y esta, ¿no? Y claro, ahora Montiel amonestado por protestar el segundo de Independiente.
1: Y bueno, pero lo que pasa es que va en patota Independiente a pedirle la amarilla. Y todavía está lo de la zona de capitanes, ¿no?
0: Sí, bueno, sí. 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Habrá tiro libre para Independiente.
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0: Tiro libre para Independiente. Arco de la casa Alcina. Acomoda para entrarle a Baldo. También está Montiel, lejos del arco. Unos 35 metros. No creo que se anime a pegarle desde ahí Montiel, aunque con Montiel este loquito. Nunca se sabe. Empatan 1-1. Dos candidatos. Un tiro libre. Se adelanta a Baldo. Levanta el centro a Baldo. Pasado. La saca Arboleda. Le pegó después Fedorco. Estaba todo invalidado. Posición adelantada, tiro libre, es para San Lorenzo.
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0: Repone de Becky.
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0: Buen anticipo de Amor, la va a buscar adelante a Ausmendi. Ausmendi de espaldas a Arrasago, al piso fue y sacó Marcone. Gana con la cabeza de Ritis, se la quita Montiel, le tira un caño y Zorralde lo traba de Ritis. Se mete en el medio el árbitro y sale airoso de la situación Montiel. Montiel cruza la mitad del terreno, ahora aparece circunstancialmente por la izquierda. Levantó sobre el costado derecho para Godoy, la baja Godoy. Godoy la pone para Ávila, Ávila de 8, vuelve sobre sus pasos Ávila. Se apoya criteriosamente en Fedorco, la tiene Independiente. Fedorco atrás para el arquero Rey.
1: Se enoja Ávila por con Fedorco porque toca al arquero y tiene razón Ávila, porque Ávila le tocó atrás a Fedorco para que este oriente hacia la izquierda. Me gusta el partido de Chimi.
0: 1-1 en Radio La Red, lo vivís en la radio líder del fútbol. Se la alcanza Marcone rapidito a Baldo. Baldo la puede tocar por afuera para Zavala, la entregó para Zavala. Zavala, tres cuartos de campo rival, desprende al medio para Marcone. Marcone la cuida, Marcone arranca por la izquierda, la juega para Zavala, levanta la pared con Marcone, la pisó, rebota en Insaurralde. Gana Independiente un lateral en el partido que empata 1-1.
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0: Hay lateral en la mitad del terreno para el rojo, lo va a tomar Zavala.
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0: Jugó de memoria y mal Mesa, falló un pase de 2 metros, saque de costado para el ciclón.
1: Pide cambios el rojo, está adormecido Independiente, está letargado.
6: Y se vienen los cambios, Hugo. Josías Falais, candidatazo a Baldo, y Lautaro Millán en Independiente.
1: Bueno, ¿por Mesa será?
6: O por Pérez Cursi.
1: Sí, o por Pérez Cursi. No, no hay que la estructura no la va a cambiar y va a ser Palais por Abaldo.
0: El cambio de frente de Marcone. Marcone la tira para Godoy. Godoy la baja. Lo presiona Ausmendi. Godoy para Pérez Cursi. Cruza la mitad del terreno. La abrió para Montiel. Se cierra Montiel por afuera. Godoy traza la diagonal. Montiel falta. De Insaurralde. Tiro libre. Entre Insaurralde y Derriti le hicieron un sándwich.
1: Sí. Y era amonestación, ¿eh? De quien fuera la falta. Tello está mejor ubicado. Era amonestación. Lo que pasa es que Tello, como Independiente le pide todo, está dispuesto a no cobrarle nada.
0: 23 minutos, lindo tiro libre para Independiente.
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0: Tiro libre, es para Independiente. Montiel le va a pegar desde la punta derecha, la pelota caerá en el área, el centro cerradito de Montiel y con la cabeza la termina mandando al córner desesperadamente. Tripiquio dando una mano en el fondo, córner para el Diablo.
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0: Vendrá el córner para Independiente desde la punta izquierda. A Baldo para pegarle. Se va a cerrar la pelota. Levantará el montevideano. A los empujones marcó en el centro. Responde con golpe de cabeza. La saca Ausmendi y se queda con la pelota en la mitad del terreno. Zavala que hacía el relevo. El golpe de cabeza de Amor, pero la dejó por ahí. Intentaban una chilena. El remate de Godoy. Pegó en Arboleda. Corre de Becky y evita el tiro de esquina. Lo evitó nomás el arquero.
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0: Se viene Josías para la cancha entonces.
6: Sí, señor, y Lautaro Millán también.
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0: Se viene Independiente con Pérez Curcio, y que bien le robó Insaurralde. Quedó mal parado en el fondo. Independiente va Insaurralde contra el área. La toca por abajo para Derritis. En el área espera Ausmendi. El centro arriba Ausmendi. Más arriba Rey. Y el número uno se quedó con la número 5.
1: Qué partido de Insaurralde. Averiguó por qué no jugaba Insaurralde, Tiburón.
0: Y de inmediato genera la respuesta Independiente con Marcone. Marcone tirándola para Mesa. Mesa zafó de la marca de Tripiquio. La tiene Mesa. Lo corre desesperado Tripiquio. La tira para Abaldo. Avanza Abaldo. Abaldo lo encara Herrera. Escapó Abaldo. La filtró al área para Ávila, tiró de zurda, rebotan los tacos de Guzmán Corujo y revienta con los ojos llenos de terror de Ritis. Arriba va Zavala, la peinó Zavala para Marcone, la tira para Zavala. 10 metros en campo de Independiente por la izquierda, presionado por Cuello. La pisa y la vuelve a tocar atrás para Marcone, casi la pierde Marcone con Ausmendi. Alcanza a tocarlo Marcone, que puso un golpe de Ausmendi para Arrasago. Dale jugando con Godoy, en el piso quedó Marcone. Avanza Godoy por la derecha, Independiente busca el segundo. 1-1 con San Lorenzo, 25 minutos, segundo tiempo. El pase para Pérez Cursi, la pisa y la saca para Leo Godoy. Godoy en el confín de terreno la dejó para Montiel, en cara Montiel. Qué buena la marca de Derritis.
1: Entró bárbaro Derritis.
0: Derritis la tocó al medio para Faría, la joya que corre, cruza la mitad del terreno, escapó a la marca de Montiel, lo espera de frente Zavala. Falta, falta de Zavala en contra de Farías.
1: Qué partido de Farías. Hay muy buenos rendimientos en San Lorenzo en el segundo tiempo. Insaurralde, Farías y Derritis han mejorado al equipo del gallego. Se vienen los cambios.
0: Se va Mesa el Independiente, Matías.
6: Sí, señor. Se va el número 8. Muy aplaudido Maximiliano Mesa de la cancha número 14. Lautaro Villani afuera el 19. El uruguayo Matías Zavaldo a la cancha número 4. Josías Palay.
0: Bueno, se viene el Tigre Villán para la cancha. ¿Y se viene un cambio de San Lorenzo o no?
7: Va a ingresar el número 44. Alan Salas. Se va Alexis Cuello. Toma nota, Leo, 19 años. Es de Córdoba, capital del barrio Ituzaingó. El otro día le hicimos un mano a mano. Es el pibe que se fue llorando el otro día en la victoria frente a Talleres porque había errado un gol.
1: Divino, divino. Sí, sí, vimos la historia. Maravilloso. Cuello no jugó bien, ¿eh? Atolondrado, Cuellito. Atolondrado, Salas. Y ahora ingresa Salas.
0: Tiro libre para San Lorenzo. Le va a pegar Farías. 27 minutos tenemos del segundo tiempo. A la salida de la mitad de la cancha, el centro de Farías. La va a buscar Amor. La bajó Amor con la cabeza, Rey. Cuando se hace relami Arboleda, Rey se quedó con el balón.
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0: Montiel, Montiel se prepara a punta. Le pegó. Rebota en Insaurralde y la sacó violentamente Guzmán Corujo. Ya la tiene para Independiente. El frentazo de Godoy. Recupera Derritis. Se impacienta el público del rojo con Godoy. Levanta Derritis. Corre a Ausmendi. Anticipa Fedorco, pero la sacó para atrás. Arremete a Ausmendi. Ausmendi que pelea. Rodeado de camisetas rojas. Se cayó. No hay falta. Como simula, ¿eh?
1: Sí, muy bien el árbitro, ¿eh? Ausmendi vende mucho humo. Che, se le va a caer la cancha a Godoy, ¿eh? Ni el gol en Santiago lo salva.
0: Marcone, Marcone. Escapa a la marca de Sala. Marcone cae. No hay falta. Insaurralde, le queda la pelota a Farías, tírala para Ausmendi, la tira para Ausmendi, va a quedar mano a mano con Rey. Ausmendi cruza justo Fedorco, barre y manda la pelota al córner.
1: Gran cruce de Fedorco. Farías está letal. Si Independiente no toma nota de Farías, lo pierde esta noche.
0: Tiro de esquina para San Lorenzo.
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0: Tiro de esquina, todavía no se hace, va con deliberada lentitud para pegarle Farías.
1: Qué jugadores Farías, ¿eh? Bien visto por Estudiantes de La Plata, bien visto por San Lorenzo. Volvió aquel Farías de Colón.
0: Corner para San Lorenzo que empata 1-1 con Independiente. Farías para pegarle desde la punta izquierda. Arco de las vías del ferrocarril. 28 y medio del segundo tiempo en el área están Ausmendi, Tripiquio, Guzmán Corujo, Arboleda. Amor, que toma aire, está en la media luna para picar al primer palo. Se queda como último hombre Insaurralde. Vendrá el córner de Farías. Cerradito, pasado, arriba. La bajó Amor. Arboleda también cabeceó. Ausmendi tiró, se lo perdió. Se lo perdió entrando de nueve. Piden penal, ¿eh? Piden penal los de San Lorenzo. De milagro se salva Independiente. Se lo perdió abajo del arco Ausmendi. Es difícil de explicar, es difícil de creer. Yo de nuevo lo quiero ver.
1: Ahora reclama una falta que le pisaron el tobillo Ausmendi. gira como un trompo sobre el área, mejor dicho, adentro del arco se mete para pedir algo, para reclamar algo.
0: Hubo dos cabezazos en el área, Amor, Arboleda, y después no sé qué le pasó a Osmendi, que se lo perdió.
1: Qué mal marcó esa Independiente acá,
0: Ahí la tenés en el monitor, a ver.
1: La
0: Amor.
1: Gana de arriba Amor.
0: Arboleda.
1: Segundo cabezazo.
0: No,
1: nada.
0: ¿Cómo le gusta simular a Osmendi?
1: ¿Cómo vende Hugo Osmendi? No, digamos la verdad, las cosas por su nombre.
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0: A todo esto se deja caer Marcone, ahí se levanta, no hubo nada, habrá salido, en todo caso sí, lo que hubo es saque de arco para Independiente.
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0: La domina en la salida Independiente con el pibe Arrazago. Arrazago la pone atrás para el arquero Rey.
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0: Casi que rechazó Ávila con la cabeza. La pierde después Insaurralde. Recupera Farías. Aguanta de espaldas a Marcone. Escapó Farías. Rodeado de camisetas rojas. Tira para Insaurralde. La pone más atrás para Amor. Amor zafó de Chimi Ávila. Abrió para Insaurralde. Todavía en terreno propio. Insaurralde la tiró al medio para Tripiquio, acompañado por Arboleda, cruza la mitad del terreno Tripiquio, se viene el ciclón, traído por Tripiquio, abrió para Herrera, resuelve sacándola para Arboleda, Arboleda en la mitad del terreno para Farías, Farías para Arboleda, 3 metros en campo rival, comenta Hugo Balazones.
1: Así como cuestionamos a Insúa en el armado inicial, chapó para Insúa por las correcciones que hizo en el segundo tiempo, hizo los dos cambios que tenía que hacer.
0: Tripiquio, el capitán, la tira para Guzmán Corujo.
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0: En maniobra Marcone, Marcone para Godoy, la adelanta Godoy, ahora retrocede Godoy, la maneja Independiente, se impacienta el público porque la tocó atrás Godoy, le dicen para adelante, va para Fedorco, viene para Rey.
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0: Va Godoy, se la toca por un costado de Ritis, saque de banda para Independiente.
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0: Saque de costado que hace Godoy, la manda al área Godoy, va Ávila, la peina Ávila, la toma fuera del área el Tigre Millán, la domina Lautaro, Millán al medio, Millán para Montiel de primera, la saca Insaurralde, le queda a Montiel afuera del área, hace un rodeo Montiel presionado por Farías, Montiel retrasa el juego entregándola para Arrazago, paradito como un soldado en la mitad del terreno, 1-1, están empatando una Avellaneda, Independiente y San Lorenzo, la tiene borda izquierda, Palais, va Palais, escapa Palais, lo bloquea Arboleda y Palais. Como quien no quiere la cosa, gana un córner para el rojo.
1: Bueno, empieza a acelerar Independiente. Le queda un cuarto de hora. A ver si se entiende, si recupera la memoria, se vienen más cambios.
0: Va el Tigre Millán para pegarle en el tiro de esquina.
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0: Córner para Independiente, desde la punta izquierda. Vendrá el tiro de esquina para el rojo. Millán para levantar en el área. Están Godoy, Fedorco, el Chimi Ávila. Se relame en el primer palo Marcone, por atrás Montiel. El centro cerradito. El golpe de cabeza no podía. Marcone la saca Faría, pero no la puede sacar del área, la toma Montiel, rebota en Amor, otro centro de Montiel, el rebote le pega a Fedorco, duda el arquero y De Becchi se rehizo, primero dudó y después se quedó con la pelota, de milagro.
1: Increíble, los rebotes y nadie le quedaba a Independiente, de nadie Independiente para empujarla, apareció De Becchi, que empieza a hacer tiempo ya, ¿no?
6: Leo.
0: Sí, dos cambios en el rojo, ¿no?
6: Sí, Tata Martínez y
0: golpe de cabeza de Ausmendi, la corre Salas, el cordobesito Salas, se la tocó por un costado, Pérez Cursi, hay lateral y es para San Lorenzo.
1: A ver, Tempone, si lo querró en Santiago la mete hoy.
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0: El cambio Independiente.
6: Sí, puesto por puesto se va Marcone con el 23 a la cancha. Tata Martínez con el número 32 afuera, Chimi Ávila y al
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0: Y en San Lorenzo también hay una variante.
7: Sí, se fue Insaurralde y a la cancha con el número 13, Juan Cruz Ratalino.
0: Ratalino la cancha y la va sacando del fondo como puede. Zavala para Millán. Aparece circunstancialmente por la izquierda Millán. La tira para Palais con el taco de doble para Millán. La armó bien Independiente. La domina Millán. Adelante la espera. Tempón el toque por afuera para Godoy. Atraviesa la mitad del terreno. 35 del segundo tiempo, 1-1. Trepa Godoy. Va Godoy. Combina con Montiel. Montiel se prepara para mandar el centro. Apunta Montiel. Zafa de la marca. Rebota en Derriti, lateral para el rojo.
1: Cambio clave, Leo, fue eso. Ya Montiel no fue el del primer tiempo, le puso una barrera, una contención con Derritis.
0: La domina por afuera, se acomoda el Tata Martínez, el centro al área, cabezazo de Palais, de Palomita Palais, pasó cerquita del poste derecho, pero qué cerca que estuvo el diablo rojo.
1: Palomita la gloria de Palais, cerquita estuvo. Independiente empieza a meter bochazos, su público se impacienta. San Lorenzo jugó con más oficio el segundo tiempo.
0: ¿Cuál es el nombre de pila del Tata Martínez?
6: David.
0: ¿Cómo?
6: David.
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0: El balón en la mitad del terreno, la va tirando atrás Palais, el toque del Tata Martínez para Zavala, engancha, le queda para la derecha, quiere escapar por afuera, termina rebotando en Ausmendi, lateral para Independiente.
1: Con todo el esfuerzo de sus padres por ponerle David, ¿no? Y le decimos Tata rápidamente.
0: Es más fácil igual Tata, pero lucha Palais, gana Herrera, se levanta la pelota, la puntea Herrera, recupera, intentaba llevársela a Pérez Cursi, deriva para Farías, iba San Lorenzo con Farías, adelantó Farías que la tocó para el pibe Ratalino para Insaurralde, abajo fue arrasado, sin falta, la toma Pérez Cursi, abrió de inmediato para Montiel que escapa por la derecha, Montiel mano a mano con Derriti, lo dejó en el camino, la tocó para Godoy, va Godoy, levanta el centro, Palais no pudo, entró por adentro, no pudo, se acaba de salvar, e intentaba Palais y también Tempone, casi Tempone, pero se lo perdió.
1: Otra vez otra guerra Tempone, ¿eh? Esta era clarita, loco.
0: Y responde a toda velocidad San Lorenzo con Farías. La cruzó para Derriti. Corre Derriti. Llegó al fondo Derriti. Va a meter el centro del primer palo. Mendy barre. Montiel y la mandó al córner.
1: Qué partido hemos tenido. Gracias, Gentili, por traerme. Gracias, Alan, por designarme. Me encanta este partido. De trámite incierto. De resolución indescifrable.
0: Hay córner desde la punta izquierda para San Lorenzo.
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0: Vendrá el tiro de esquina. Es para San Lorenzo de Almagro. Le va a pegar desde la punta izquierda el santafesino Farías. Va Farías para levantar en el área. Ausmendi, Arboleda, Alan Salas, el centro de Farías. El rechazo con golpe de cabeza, la sacó Palais, dando la mano en el fondo. Le queda Montiel, cambia de frente Montiel que la toca para Zavala. Corre Zavala, va a toda velocidad Zavala cruza la mitad del terreno, la domina Zavala. Pasa Zavala, frena de golpe Zavala. Se da vuelta Zavala, se apoya Zavala atrás en el Tata Martínez. Martínez para Pérez Cursi para Millán. La tiene Millán en las proximidades del área. Hace un rodeo Millán. Rasante, la entrega para Godoy, apunta, se perfila, se prepara, le pegó por arriba el remate de Godoy, subió el balón, bajaron los aplausos, saque de arco para el ciclón.
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0: Ya se viene Huracán Racing con Fabio Novelo y Daniel Barreto, 1-1. En Avellaneda, gol de Arrasago para Independiente. De Farías para San Lorenzo. Igualan el rojo y el ciclón. En Avellaneda, hay lateral que apura Godoy. Godoy atrás para Arrasago.
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0: La posee Godoy. Godoy la tira atrás para Fedor. Se viene el rojo.
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0: La maneja Arrazago, Juan Miguel Arrazago. Arrazago, entre dos al medio para el Tata Martínez. El Tata Martínez abre de inmediato para Godoy. Godoy se adelanta hasta la raza central. Vení, vení, le dice a Montiel. Como Montiel no le dio ni cinco de pelota, la vuelve a tocar para el Tata Martínez. El Tata Martínez coloca por alto a la izquierda. Largo envío para Palay, por adentro Tempone. Saca Herrera con golpe de cabeza. La aguanta Tripiquio. La terminó perdiendo con Zavala. Le queda para el remate. Le dio violentamente Millán. Hubo un rebote lateral para Independiente.
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0: La domina Pérez Corsi. Tres cuartos de campo de San Lorenzo por adentro. La entregó por afuera para Zavala. Zavala para Pérez Corsi. Escapa Pérez Corsi. Va de once Pérez Corsi. Se da vuelta Pérez Corsi. Se le va la pelota por un costado. Se la tocaron afuera. Lateral para el rojo. Se lo hicieron de inmediato para Zavala. El rosarino la pone más atrás. La maneja Independiente en la mitad del terreno con el Tata Martínez. Devuelve para Zavala. Zavala abriéndola. Aparece el Tata Martínez. La adelanta el Tata Martínez. David Martínez. Avanza Martínez. Martínez presionado por el futbolista Salas, la entrega por abajo para Fedorco. Fedorco de punta para Godoy. La cambia Montiel, largo envío de Montiel. La aguanta Palay, la va a tocar Palay. Arremete por adentro, no podía pegarle nunca el número 24. Después hay falta y amarilla para Gómez Corujo, para Guzmán Corujo.
1: Qué falta de Corujo, ¿eh?
0: Y mirá qué tiro libre dejó Independiente.
1: Qué falta de tiempo y distancia para regalarle a Independiente este tiro libre cuando al rojo no se le ocurre ya nada.
0: Qué lindo tiro libre para el rojo después de Navarro. Si sos del rojo, levanta el volumen de la radio.
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0: ¿Lo amonestó a Guzmán Corujo?
7: Sí, señor, es el único que tiene en cancha, el otro Perruzzi ya no está.
1: Hace rato que no viene un jugador de primera división, un central, salir tan a destiempo y cometer la falta de Corujo.
0: En contra de Pérez Corsi, y acá tiene la victoria en su botín izquierdo, Montiel, le va a pegar el número 7, Santiago Montiel, la pelota en línea recta, si la referencia es el arco que da a Alcina, desde 25 metros, le va a pegar Montiel, la barrera está en la media luna, en el botín zurdo está el segundo de Independiente, en el botín zurdo de Montiel, le pegó por arriba, pero muy por arriba, 3 metros por encima del travesaño.
1: Que no se diga, está liquidado Montiel igual, Todo su gasto lo hizo en el primer tiempo.
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